0: hasta que al día ya no le quede nada, nos quedamos con vos. Una noche más. Hasta la medianoche por Cadena Hit.
1: Buenas noches. ¿Qué tal, qué tal? Permiso. Vamos ordenando por aquí, por allá. Una noche más, entre canciones. Con todos ustedes, banda querida, por acá está Fer Barea, nos acompaña en producción. Está Martín Brasca musicalizando la noche de la Hit. Hoy no tenemos tantos lentos, quiero avisarlo. Para algunos será algo bueno, para otros no tanto. Están los fanáticos y los que prefieren pasar, por algunas circunstancias. A esta hora, 11 grados, temperatura ideal en Córdoba, no toquemos nada por las dudas. Meli Uliarte por acá, te acompaño hasta las 12 de la noche, más que invitados. CadenaHit.com y vamos más cerquita. Arrancamos con Yami Safdie, Agus Bernasconi, una de las últimas. Unos besos que no sé cómo serían. ¿Cómo son los besos en pausa? Así se llama esta canción.

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con tono así, suspiro incluido, todo. Luciano Pereyra, estamos escuchando entre canciones Una Noche Más. Aviso muy importante, un gran abrazo para Mauri Palacio también, que está engripadísimo, así que se está recuperando. Nosotros le hacemos el aguante de acá. Ya le dije, vos, quédate tranquilo que acá la banda te espera. Recupérate. Y con ustedes nos vamos encontrando. Tenemos mensajero de la hit habilitado, el original. Y ahora tenemos nuestro número de WhatsApp, 351-519-9917. Una manera de estar más cerquita. Pueden mandar audio. Ayer me mandaron videitos, me prepararon una cena en un video. Imagínate. Ahora sí que nos tentamos. Nos quedamos en compañía de Roger King. Roger King está en una nueva etapa, está enfocado en distintas colaboraciones que apuntan a la cumbia. Ahora nos vamos a escuchar un clásico de él junto a Dread Marai, Perfecto.

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0: amigo y artista y Tote, en una muy conocida, en su versión remix, Puñaladas. Nos saludan de Monte Caseros. Claudia, besote enorme para vos. De Villa Mercedes también. Por acá en Uber, despertando suspiros. Hoy la verdad que fue un día para remar, una jornada gris. Por lo menos en Córdoba te contamos a vos que nos escuchás de algún rincón de Argentina o del mundo tal vez. Viajamos a donde vos nos dejes, cadenahit.com, así vamos más cerquita. Lo bueno es que este tiempo, este clima, el domingo va a estar increíble. El domingo es el gran día.
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0: íbamos. No es lo mismo regresar que regresar con una canción de Adele. Ojo. No es lo mismo estar preparando la cena que preparar la cena en compañía de este temazo de Adele. Set Fire to the Rain. Estamos escuchando una de las voces más impactantes. Una voz que está estudio puertas adentro, preparando nuevas novedades. Al parecer tiene que ver con el cine. Hay toda una producción. Al parecer va a ser la banda sonora de una película muy pronto. Es así como Adele regresaría a los estudios, a las grabaciones y luego a los escenarios. ¡Qué voz!
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0: Nos vamos a buscar un artista que no vamos a anunciar mucho de su música. En estos momentos está muy enamorada, ya lo dijo. Estoy viviendo mi sueño, toda la vida esperé este momento. Ella es Tini, se casa con Rodri de Paul, lo está contando todo en las redes. Algo que no suele hacer, pero ahora sí. Escuchamos su canción con Ulises Bueno, una de sus últimas, Dos Amantes.
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0: Dead. Su última canción presentada con el power que la caracteriza. Nosotros por acá encontrándonos. Mel, por acá trabajando con tu compañía. Gracias por estar ahí. Viene con foto incluida. Estamos en la terminal. Entiendo que esto es terminal de Córdoba. ¿O no? Me equivoco. Besote enorme para vos, Edu. Oyente de la radio que seguro nos lleva de recorrido. Vamos de viaje. Me gusta, ¿eh? La noche tiene esa mística. Todo va más en calma. Se disfruta más. Así que nos subimos con vos. Te escucho todas las noches. Me te pido el tema nuevo de Karol G y Bruno Mars. Abrazote enorme, Clau. La canción nueva de Karol G y Bruno Mars se llama Still. Es una balada romántica, una nueva versión de Karol G. Está presentando un nuevo álbum también, Karol G.
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0: Vamos a buscarla. Por acá llega uno de los lentos de amor, por así decirte. Llega Axel, especialista.

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0: ¿Cómo, Burn? Estrenando nueva hora, 10 minutos pasaron de las 10 de la noche. Así vamos muchos apagando ya las luces de este día. Otros comenzando con nosotros. CadenaHit.com, así vamos más cerquita.
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0: Vamos al encuentro de ellos, Estelares, disfrutando de su 10º álbum de estudio, Los Lobos. Después de un receso que tuvieron, están más presentes que nunca. Manu Moretti y toda la banda.

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0: Agustina Bertoldi, estamos escuchando Amores como el Nuestro. Llegamos oficialmente a la mitad de nuestra noche entre canciones. Se disfruta hasta el final, hasta las 12 con vos.
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0: Cheyenne. Cheyenne está disfrutando de su tour Bailemos Otra Vez. Agradeció a la gente de España. Terminó su tour en el lugar. Y ahora sigue con todas sus fechas durante todo el 2026. Por acá acompaño a una familia hermosa mientras estamos cocinando unas ricas pastas. Me encanta la música. Te pido un tema de Luciano Pereyra. Clari, besote enorme. Estamos escuchando la radio en casa mientras prepara una tarta Marcos. Saludá de parte de Jime y Bebé en Camino. Besote, qué lindo momento. Gracias por dejarme ahí con ustedes. Entre canciones, así disfrutamos una noche más.
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0: Para Guada, para Moni, por acá que preguntan, la palabra clave ya pasó. La palabra de Cetrogar. Nos quedamos con Morat, Silvestre Dangond, suena Lo Poco Que Yo Quiero.

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sorpresas muy puntuales para la gente que la vio crecer en la vida y como artista. Nosotros así llegamos a las 11 de la noche entre canciones.

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2: Otra canción de amor. En este caso, el protagonista es Luis Fonsi. 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

Emma Palma de Vampiros, estamos escuchando Mojada, una de sus canciones. Día gris, frío y ese temazo que pasó de Luis Fonsi, una falta de respeto a los solteros, que no tenemos a quien apapachar, me dice un oyente por acá. Ay, pero almohada, comodidad, tapados lo más que se pueda, fin. ¿Qué más lindo? Así estrenamos nueva y última hora de este programa, 12 de agosto, mitad de mes ya. Se disfruta hasta el final también, como este programa, hasta las 12 de la noche. Nos saludamos hasta apagar las luces juntos. CadenaHit.com, siempre vamos más cerquita. 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
16: Esta que viene ahora la llevamos todos en el corazón, me parece.

0: Andrés Calamaro.
1: Gracias, Chano, por estas tres noches en Vélez que no vamos a olvidar jamás.
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0: Una etapa, como dijo Abel Pintos, muy honesta en su música.
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0: 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Nos vamos a buscar una de las canciones de Keios.
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0: Esta canción se llama Tequila.

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2: ¿Qué vamos a almorzar? Está lindo para un picnic, la verdad. Yo me comería un sanguchito así de picnic. Y con los sándwiches que los hago chapar, porque viste que no llevas como por ahí utensilios necesarios para el picnic. Entonces le pongo un poco de mayonesa y lo pego con el otro que chapen, con el pan lactal.
3: Ay, sí, así, yo también.
2: Y bueno, y después le pones como mucho. Me gusta cuando es picnic que sea tres fetas, tres fetas.
0: Mariana Azán.
1: Andrés Mansur.
0: Hermosa mañana.

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0: Nos fuimos a buscar una canción de Shakira que tiene su tiempo, pero no pasa de moda. Pies descalzos, sueños blancos. Shakira en estos momentos está cerca de sus fans, pero está descansando después de una temporada de darlo todo para el Mundial. Fue una de las figuras más importantes de la música, que acompañó con uno de los himnos, Dai Dai, que fue también recibido por todos los fanáticos y por todo el mundo entero. Uno de los eventos deportivos más importantes y más esperados. Ahora es que viene Shakira.
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0: Diego Torres nos acompaña disfrutando hasta el final, hasta las 12 de la noche con ustedes, junto a Manu Carrasco. Suena Vas a quedarte.

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0: Hacen falta dos. Estamos escuchando a Manu Turizo para el final. Sigue disfrutando de Apambichao, el lanzamiento de su último álbum de estudio, que ha sido muy bien recibido por todos sus fans. Y al mismo tiempo nosotros nos encontramos por acá con Ro Torres. Son mis compañeros de viaje hasta Aruba. Lo mejor que me pasó tenerlos de compañeros. Rosana de Córdoba, hace años que me acompaña, los quiero. Ay, nosotros a vos. Qué lindo estar por ahí. Sos enorme.
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0: Última de la noche, nos acompaña Ariana Grande.

entre canciones una noche más. Llegamos al final de este programa. Nos asomamos para ver el jueves mínima 3, máxima 14. Jornada fría. Pero nosotros acá poniéndole calorcito con canciones de esas que te hacen mover el cuerpo. Cadenahit.com, así vamos más cerquita con vos.

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Uy, Luchito, ¿cómo empezaste hoy, papito? Buen día. ¿Cómo están? Me imagino que bien con esta música. Bienvenidos a Clásicos de Ida, bienvenidos a Cadena Hit. Bienvenidos a este, sí, ¿te ubicás? Dale, jueves 13 de agosto. Acá estamos, para acompañarlos hasta las 6 de la mañana, aunque sea bien tempranito, con muchas ganas de disfrutar estos temazos, estos artistas, esta excelente música que tenemos para compartir. Así que hacemos silencio y arrancamos nomás. Mi nombre es Lucas Correa, Luquitas, y con Lucho Alegre y toda la banda hacemos Clásicos de Ida por Cadena Hit. Un éxito siempre.

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0: Uy, qué temazo. Esto es Déjà Vu de Gustavo Cerati, que salía ya por julio del 2009. El primer sencillo y el adelanto oficial de lo que fue su quinto y lamentablemente último disco de estudio como solista. Estamos hablando de Fuerza Natural. Estamos escuchando y disfrutando a Gustavo Cerati haciendo Déjà Vu en Cadena Hit.
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0: y te seguimos acompañando hasta las 6 en Clásicos de Ida. 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

así nos fuimos, gente. Llegamos al final de este Clásicos de Ida de hoy. Gracias a todos por haber estado ahí del otro lado. Ya saben, se quedan porque se viene Despabilate Amor con Flavia, con toda la banda y fundamentalmente con ustedes, que es lo más lindo e importante que tenemos, junto con la música, por supuesto. Nosotros mañana viernes a las 5 nos volveremos a encontrar y haremos todos juntos un viernes de hitazos acá en La Hit, que está cada día más linda. Mi nombre es Lucas Correa, Luquitas, y con Lucho Alegre y toda la banda hicimos Clásicos de Ida por Cadena Hit. Un éxito siempre. Chau, chau.

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0: Ay, vamos con Mika, Relax, Shake It Easy. Ay, qué lindo. Qué lindo poder decirte esto a esta hora de la madrugada. Mira, relax, tranca, piola, gato, sería en francés. Buen día, despabilados de la vida, despabilados del amor.
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0: ¿Cómo estamos? Preparando alguito para desayunar, para arrancar esta madrugada. Fresco en Córdoba, estoy actualizando la temperatura porque no quiero errar un para que ustedes salgan tranquilos a las calles de Córdoba. ¿Sabés que me parecía que no estaba tan frío, che? 8 grados a esta hora, una máxima para hoy de 13, estoy viendo nubladito, 6 de la mañana, 5 minutos. ¿Cómo estamos del otro lado? ¿Qué decís vos? En nuestro mensajero, en nuestro WhatsApp. Che, ¿alguien vio el eclipse? ¿Sabés que no lo pude ver? Ni en, bueno, Córdoba no, por supuesto, pero no lo pude ver ni en streaming. Dicen que los animales han hecho un estudio con animales de cómo impacta el momento exacto del eclipse. Vamos a ver cómo le fue a los bichos, a mis compañeros. Bueno, en esta casa, digamos, no sé si pongo dos individuales, tres, porque, bueno, parece que hemos iniciado la campaña de llegar tarde también hoy, no se sabe.
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0: Hablando de 13, hoy 13 de agosto, jueves, ¿qué te va a deparar la vida? Despacito, no empujen. Vamos a ir viendo una semana que empieza a subir la temperatura despacio. Mira, el sábado ya nos vamos a 16, el domingo nos vamos a 19 grados. ¿Cómo la ves ahí en el festejo del Kempes con 19 grados? ¡Hermoso!

sé si es psíquico o qué, pero estoy casi convencida que yo a la hora del eclipse andaba como con un poco de taquicardia. No, porque no es que yo me considere un animal, pero me impacta fuerte ahí, ¿eh? Bueno, sigue el frío en Córdoba. ¿Cuándo vuelve el sol? ¿Cuándo sube la temperatura? Ya te conté. Vamos de a poco en este clima loquito. Pie derecho sobre este mundo. Poneme, dice Mariela, un poquito del himno flamenco. Sí, cómo no, si a eso he venido.

llegaba a la radio, estaba el camión que baja al súper del frente. La leche, el pan. Qué lindo que es ver la madrugada en la peatonal también. Me parece que estaban robando en un local también, porque dos que corrían. ¡Opa! Una vulnerabilidad en las calles de Córdoba a esta hora. Bueno, ¿nos vamos leyendo? Dale, acá estamos. Despabilate, amor, con amor y con humor. Que son las 6 de la mañana, 8 minutos. Danny Ocean, Ryan Castro, Desahógate.

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0: Hola, hola, buen día.
1: Buen día.
0: Bueno, acá empezando ya la jornada de trabajo. Son las 6 de la mañana. Como todas las mañanas los escucho cuando ustedes empiezan. Hasta 30 minutos que llego a mi trabajo. Son mi compañía. Gracias por todo lo que hacen. Rubén.
1: Dale, Rubéncito, no pares nunca, Rubén, el mundo te está esperando. Buen día, 6 de la mañana, 13 minutos.
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1: Ya les vamos a contar qué pasó con Piti Álvarez ayer. Ha llegado el señor de las agujas rotas.
3: Yo estaba, te juro que estaba afuera, te iba escuchando el relato.
1: Mira, no te hagas el chabrán.
3: Los otros dos que pasaron corriendo. No, pasa que la niebla que es afuera, que no está viendo.
1: Ah,
3: era eso.
1: No podías volver.
3: Decía, Flavia, que estoy, no me miraba afuera.
1: Volvé a tu lugar de origen, Varea.
3: Es Begliati, amores.
1: Che, hoy, en un rato llega Federico Alvarenga, hoy se sabe la inflación de julio, ¿eh?
3: Y también vamos a hablar un poquito del paro de UTA.
1: Sí, inflación.
3: Hay mucho.
1: Inflación es la que tengo yo en el cuerpo, ando comiendo con mucha sal, me doy cuenta.
3: Es lo que tengo, inflación, hinchazón, retención, un poquito de todo, todas las acciones juntas.
1: ¿Cómo te va, Varea?
3: ¿Cómo andamos todos bien? Y
1: ¿eres un hombre? ¿Eres un hombre feliz?
3: Ay, puedo decirlo a medias.
1: Bueno, ponele también.
3: No, mira que yo le pongo onda, pero a medias, porque me acosté a las 9 de la noche, ya estaba durmiendo. A la tarde con el eclipse no hice nada ayer.
1: ¿Impactó el eclipse?
3: Hago nada.
1: Yo
3: sentía como dolor de cabeza.
1: Yo me sentía más loca que una cabra.
3: Como pasado de rosca, así, digo, en la cama. Digo, ¿qué
1: ¿viste?
3: Hago? Voy a correr hasta el Kempes, dije.
1: Y no lo hiciste
3: no
1: eso.
3: Lo hice,
1: me parecía.
3: Seguí con una serie.
1: Viste, a mí me impacta igual. Me da mucha ansiedad.
3: Claro.
1: Cuando hay estos fenómenos fuertes.
3: Son movimientos astrológicos que, por supuesto, repercuten en el cuerpo humano.
1: Y bueno, viste que hicieron el estudio de cómo repercuten los animales. Ya les voy a contar eso. Fue maravilloso. Pero nosotros seremos dos bichos raros, capaz que nos...
3: Bueno, no nos llames bicho, busca otro sinónimo, alguna palabra más amable.
1: Capaz que nos impacta por eso, ¿eh?
3: ¿Cómo andan todos? Los recibimos en el mensajero, ¿no?
1: ¿Cómo están? Claro, porque ahora que tenemos WhatsApp, estamos más chetos que
3: unos
1: nunca.
3: Unos locos estamos ahora.
1: Sí, ya vamos al desayuno express, ¿eh?
3: Listo y preparado.
1: Voy a dar el WhatsApp de la radio, que puede hacer que yo lo incorpore algún día, lo fije en mi materia gris, que está bastante desvencijada, porque 3-519-9917,
3: claro.
1: Sin excepción.
3: 9917, el 9917 me queda claro, sin excepción, pero...
1: No me acuerdo lo otro.
3: Claro, ¿es 519-519?
1: No hagas ese lío al aire.
3: Ah, no, bueno.
1: Es 351-519-9917.
3: ¿Vos dormiste bien? Te pregunto, no hagas ese lío al aire. ¿Vos dormiste? ¿Vos? Ya entendemos ahora.
1: No dormí
3: ahora.
1: Bien.
3: Cuando uno lo descansa bien...
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3: Ahí está.
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3: Cortalo para el viernes a las 8 de la mañana.
1: No dormí bien.
3: ¿Por qué no dormiste bien? ¿El eclipse?
1: El eclipse, la vida, uno da vuelta. ¿No sabes cómo daba vuelta la gata en casa?
3: ¿En serio?
1: Uh-huh. Ayer, a la hora.
3: Puede ser que las perras en casa estaban un poquito inquietas, pero no sé si es por eso.
1: Saludos a la familia Guevara, ¿eh? ¿Serán algo del Che? Dice Emilio. Andrea de Entre Ríos. Hoy los escucho desde casa, súper engripada. Gracias por la compañía. Che.
3: Son un montón los que están así, ¿eh?
1: Mucha gripe.
3: Muchos son los que están así. Bueno, Mauri Palacios acá, por ejemplo. Mauri.
1: Un abrazo a nuestro compañero. Gigante, si está escuchando, que no lo creemos.
3: No lo
1: si
3: creo.
1: Está con gripe.
3: Estar con gripe, durmiendo en el 18º sueño. Mínimo.
1: Buen día, dice Rodolfo. Bravos del Pico y la Pala. Mira vos, bravos. Cara de auto. Rodolfo, ¿estás bien? Rodolfo de María
3: ¿Qué
1: Juana.
3: ¿Qué quiere decir cara de auto? ¿Estamos ¿Dónde? Chocados a esta hora? La trompa de un Volkswagen.
1: Se dio cuenta. ¿Dónde es María Juana? No sé. A ver, Laura Bel, ¿qué dice a esta hora?
5: Hola, Fer. Bueno, recién llegada. Estás como yo, y tenés que entrar a 4, entre 4 y 40. Me dormí un poquito, pero bueno. Acá estamos firmes.
1: ¿Qué estás
3: haciendo
1: ahí? Lo
3: importante es llegar, que agradezca. Lo importante es llegar.
1: En breve saliendo para la chamba, dice Mabel, de Salta Capital.
3: Hola, Salta.
1: Mira, léete el de Flaca Laura, que nos cuenta acá que vio el eclipse. El Mataró. en Barcelona.
3: Exactamente, esto pasó en Mataró, Barcelona. Los pájaros estaban alterados del momento en el que el sol estaba medio oculto.
1: ¿Viste?
3: Hasta que volvió a destaparse. Pero hasta donde yo estaba, no era un eclipse 100%, dice ella. Nunca se hizo absoluta la noche. No es que se juntaron al 100% el sol y la luna.
1: No.
3: Pero a lo mejor dependiendo de la zona. Flaca Laura, un beso gigante a todo Mataró, Barcelona.
1: ¡Qué lindo! Los animales cambian el comportamiento durante el eclipse solar. Ese es un estudio que ya está confirmado. Les impacta mucho más por la sensibilidad que tienen. La oscuridad repentina, el descenso de la temperatura.
3: ¡Qué impresionante!
1: Altera,
3: ¿no?,
1: la rutina de algunas especies. ¿Viste? Bajó mucho la temperatura.
3: Pero. Me imagino en el campo los teros por ahí.
1: Qué bravo los teros, qué malos que son, ¿no?
3: En un momento mi abuela tenía uno en casa.
1: Más malo que un tero, ¿en serio?
3: Sí, en su casita tenía uno, tero.
1: Pero tenía un tero...
3: Desde chiquito. Era como una alarma tener un X28.
1: ¿Un tero, ¿viste?, de mascot?
3: De mascot. Sí, no se puede tener. Convengamos eso. En aquel entonces,
1: pero
3: sí.
1: Pero eran otras épocas
3: y se tenía. Y el tero era bravo. ¿Te sacaba las espuelas?
1: No, más malo que un tero es la frase.
3: Pero cualquier ruido te avisaba. Una alarma.
1: Anda a querer caminar cerca de la cueva del tero.
3: No, te empiezan a volar bajo.
1: ¿Cómo cuidan la cueva, eh? Tero. 6:19. Buen día.
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0: David Bisbal, el hombre de los bucles. Qué buclito que tenía, ¿eh? Vivía gente en ese bucle.
1: Los pitufos estaban ahí.
0: Ay, Dios mío, qué internacionales que estamos. Mira, en Paso de los Libres Corrientes, mientras desayuna. Anota, Brasca. Anota que tenemos otro. Tenemos dos hoy, despabilados, desparramados. Desde Wesley Chapel, Florida. Un fuerte abrazo a mi hermano amado Martín. El que tienen en la publi, dice.
1: Gaby Gijena.
0: El Gaby que tienen Gijena en la publi.
1: Está en Wesley, en Chapel, Florida.
0: Ya vos. ¿Qué tipos internacionales?
1: Y la flaca Laura, que está en España. Sí. Joder, tía. Eso, salud, dale.
0: Vamos. Perdónenme.
1: Eso, esto, te perdonamos
0: esto
1: todo.
0: Esto es Radio Verdad. Paso de los Libres Corrientes. Después, espera. Silvana y Eduardo, ¿a dónde están, loquitos?
1: Bueno, ellos están ahí en Paso de los Libres, en Corrientes. Están desayunando y mandan saludos, por supuesto, a los hermanos colombianos por la situación del terremoto tremendo.
0: Sí, ya vamos a hablar con Alvarenque de la situación. Estaba viendo que Morat hizo una gran donación para la gente de Colombia. Qué bueno, ¿no? Cuando los artistas pueden sumarse como referentes y traccionar desde ahí, ¿no?
1: Habían cuestionado un poco el mecanismo de colaboración, que podés estar de acuerdo o no, de Ricardo Montaner.
0: ¿Por qué?
1: ¿Por qué no donan de ellos, del bolsillo de ellos, y no le están pidiendo a la gente donar?
0: No, pero creo que Montaner, creo, ¿no? Que donó de él también, ¿o no?
1: Hasta el momento sabía de Venezuela. De Colombia precisamente no. Pero bueno, cuestionan un poco eso. También es como la gata Flora. Che, si nos juntamos todos, que hay mucho más para colaborar, es buscarle el pelo al producto avícola.
0: Claro.
1: Es un montón, chicos.
0: Cortá la parte de buscarle el huevo, el pelo al producto avícola.
1: Exactamente.
0: Qué ganas de tener productos avícolas y desayunar con huevito revuelto.
1: Qué rico, eso es importante.
0: Eso es calidad de vida. Sí. Morat ayudará a colegios afectados por el terremoto. Las ayudas provendrán de la boletería y los puntos de donación en el Movistar Arena. Claro, bueno, él se suma con la recaudación de su show.
1: Exactamente, tal cual. Bueno, vamos directamente a este desayunito caliente caliente en Villa María. Es obligatorio el documento nacional de identidad para perros y gatos. Es una información que va creciendo en las últimas horas y va tomando mucho más sentido, sobre todo por la situación de ataques de perros acá en Córdoba capital y seguramente en diferentes partes del país. Sí, entonces, en Villa María habrá multas de hasta 850 mil pesos para quienes no cumplan con la ordenanza de tener un documento para sus mascotas.
0: ¿Pero qué implica? ¿Por qué va a bajar la tasa de agresiones si el perro tiene DNI?
1: Porque va a mejorar la seguridad en la vía pública. Claro. Entonces, si usted anda con un Rottweiler, con un Dogo en una plaza, bueno, tiene que exponer seguramente el DNI ante un control. ¿Ok? Que ese Dogo esté en condiciones de llevar un bozal, por
0: bien,
1: ejemplo.
0: Bien. Sí,
1: toda
0: claro.
1: Esa normativa garantiza responsabilidad, bienestar animal y evita el maltrato también, entre otras cosas. Perú, España y la Unión Europea ya lo están utilizando a esta modalidad.
0: Mirá vos, quiero ver bien qué. Después lo vamos a desarrollar, ¿no? ¿Qué

0: Implica eso, que el perro, el animal tenga DNI.
1: Exactamente.
0: El riesgo... no es que con eso puede viajar gratis en
1: no, no, no, no, no. El trámite sí será gratis ahí en Villa María. Bien. El riesgo de incendio alto en la provincia de Córdoba. Ante cualquier situación de fuego, te vas a comunicar al número 100, que es bomberos, al 911, la policía, o al 0800-888-3834-6.
0: Bueno, le mandamos un beso enorme a nuestra Martita Lastra.
1: Vamos, doctora.
0: La doctora, la abogada. Nuestra abogada favorita, que es una... Pero mirá, se pone al hombro el colectivo de las personas con discapacidad.
1: Exactamente, siempre.
0: Como nadie en Córdoba, les digo. Así que es un orgullo tenerla acá en Córdoba.
1: Y referente del país a nivel nacional también.
0: Sí, claro.
1: Así que tremendo, un beso gigante.
0: Esta es más mala que un dogo, ¿eh?
1: No te vas a acercar, ¿eh?
0: Esta te defiende el colectivo como nadie.
1: Sin bozal es peligrosísima.
0: Bueno, hablando de dogo, ya llega Federico Álvarez, ¿qué? 6:31.
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0: Buen día, bendiciones, buen jueves para todos. Despabilate, amor, La Rioja.
1: Eso, buen día, Víctor. Corrientes y Río Lima, y acá ya cumplimos con la ordenanza, tengo el DNI actualizado y mi esposa también. Lo único que en el caso de ella, no sé qué especie es, está hablando del DNI de los animales. De los
2: claro, perros. Puede ser que hablábamos recién en el Desayuno Express. Está Claudia.
1: Miramos.
2: Dice, chicos, los amo, son la alegría de todas mis mañanas. La Fer, ¿me pueden repetir el dato de la doctora que trabaja para niños con discapacidad? Tengo una nena y la obra social me está haciendo padecer.
1: La doctora Marta Lastra. Nancy dice, ya se restableció la luz en Río Ceballos. Menos mal, andaba corriendo mis 10 kilómetros.
2: ¡Oscura!
1: A ciegas.
2: Como se dice comúnmente, boca de lobo.
1: Boca de lobo. Claro. Bueno, hablando de lobo.
2: Bueno,
1: hola, Albarenque, buen día.
3: ¿Cómo anda Flavia María?
1: Usted se acuerda muy bien. ¿Cómo se llamaba esa película que de Catherine Zeta-Jones que trataba de robar en el museo y tenía que traspasar los rayos los rayos de... ¿Cómo se llama? Estos que cuidan los museos que no podés acceder. Pero no hay nada, es tecnología de... ¡Ay, Dios!
3: ¿Le afectó mucho el eclipse?
1: No, es que el Omega 3 está vencido, ¿no? La película que roban un museo y tienen que ir traspasando la onda.
3: ¿El museo del Louvre? ¿El de Francia?
1: Roban el Louvre, sí.
3: Sí, es la del libro, ¿cómo es?
2: ¿El secreto de Thomas Crown?
1: No es la del Código da Vinci.
3: Bueno, no es la del Código.
1: Bueno.
3: ¿Quiere que vayamos al Louvre y revisamos?
2: Atrapamiento.
1: Hablando de esto que dice Nancy a ciega.
2: Atrapamiento es.
1: No sé. Así andaba. Los rayos de ultrasonido, que
3: se llama. Los rayos láser, digamos.
2: Rayos láser,
1: claro,
2: que
1: de seguridad.
3: ¿Conoce el Louvre?
1: No conozco.
3: Mire usted.
1: ¿Ustedes conocen el Louvre?
2: Sí.
1: No.
2: ¿No? No.
1: Bueno, pero conozco acá el museo. Albert,
2: que sí. Sí, conoce, sí.
1: ¿Está bueno?
3: No es Albert, ¿sí?
1: Vale. Ya está María Campos, su compañera de Belgrano, acá en la. Preparando el desayuno.
3: Es enorme, no le alcanza un día para recorrer.
2: El de vidrio, mucho vidrio que conocemos es el de acá de Plaza España.
1: Y el Museo de las Mujeres está hermoso también.
2: También, qué lindo es el de los...
1: Hay unos museos muy lindos en Córdoba, ¿eh?
3: Sí.
2: La verdad que sí.
1: Hermoso.
3: No, Córdoba.
1: Córdoba.
3: Tiene el suyo.
1: Sí. Bueno, ¿en qué anda usted, Álvaro? ¿En qué va a trabajar?
3: Acá pasaba.
1: ¿Tiene ganas de laburar o no?
3: La verdad que no, pero...
1: ¿Anduvo cocinando ayer?
3: Siempre.
1: ¿El eclipse lo motivó?
3: No, es que uno o come o...
1: o no vive.
3: O no sobrevive.
1: ¿Cómo lo impactó el eclipse a usted que es tan sensible?
3: Tan no sé,
1: sensible, que es él.
3: Me sentía como atrapado.
2: Atrapado.
1: Eso es otra cosa, es una rubí, se llama...
3: Pero vio que el... A algunos les pega de una... Los animales, por ejemplo, les pega de una forma.
1: Tremendo.
3: Lo que hicieron en un estudio.
1: Uh-huh. Sí.
3: Se encargaron los voluntarios de seguir el comportamiento de los animales. Acá no vino nadie.
1: Es que se desorienta el animal.
3: Claro.
1: De repente baja la luz.
3: Ay, qué buena excusa, ¿no?
1: Se pone más
3: desorienté por el eclipse.
1: No sé. Ay.
3: Me metí la casa al lado.
1: Ay, me desorienté y no volví anoche a dormir.
3: Claro, el eclipse.
1: Vos sabés que...
3: Hay que hacer un manual de esas excusas, Giro.
1: ¿Por qué?
3: Para ayudar a alguno que esté en situación de emergencia.
2: Y ahí uno, con un artículo claro. De ese manual, ¡pum!, zafa.
1: Claro,
3: página 4.
2: Claro, exacto.
3: Página 4.
1: No sé, yo no me voy a unir a los tramposos acá.
3: No, se va a jugar al fútbol.
1: No voy a dar un manual.
3: Y llega muy tarde, y llega a la casa. Y puede decirle, mire, el árbitro, ahora con el árbitro lesionó muchísimo.
1: Entonces...
2: Página 4, apartado 3, andás rápido ahí, buscalo,
1: sí,
2: dale.
1: Y vos crees que te van a creer, básicamente.
3: ¿No vio el Mundial como adicionaban los árbitros?
1: No, y Alvaren, que esa excusa no se la vende. Yo tenía un amigo...
2: Era de ley.
3: Vamos a probar.
1: Yo les voy a contar una cosa. Sin nombre, sin nada,
2: sí,
1: ¿cómo yo voy a hacer
2: supuesto.
1: Eso? Tenía un amigo, esto es posta, que se iba a jugar al fútbol.
3: Sí.
1: Bueno, ponele. Antes de entrar a la casa, se ponía pasto...
3: Sí.
1: Ensuciaba las el medias botín, en el pasto también, ¿eh? Y se ponía las rodilleras sucias.
3: Y está bien.
2: Y sí.
1: No había visto una pelota. Mentiroso.
2: Bueno,
1: ¿no te crees que les creemos las mujeres eso?
3: Ya habré estado haciendo, es una gran pregunta.
2: Frenó ahí en plaza, ¿cómo se llama?
1: Voy a abrir el dato despabilado.
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1: ¿Tiene pasto en la remera, Albarenque?
3: No, es así.
1: Un cantero.
3: Así, bueno, pasó el ministro de Economía por Córdoba, Iros.
1: Contame.
3: Hoy se conoce el dato de la inflación del mes pasado. Orillará seguramente el 2%. El anterior fue 1,9. Se espera una leve suba, pero siempre en torno al 2%.
1: Bueno.
3: Anualizada se calcula un 30 aproximadamente. Decía, pasó el ministro Luis Caputo. Dice que no va a haber problemas con el dólar, sobre todo de cara a las elecciones del año que viene. Vio que son años volátiles en la Argentina, los impares donde sobre todo hay elecciones presidenciales.
1: Sí.
3: Es más, dijo el secretario de Economía que van a comprar 10.000 millones de dólares para evitar una eventual corrida.
1: Dios quiera, ojalá nos impacte a nosotros en algo, ¿no?
3: Bueno, por lo pronto no gaste de más.
1: No, ya sé.
3: La que tampoco debería gastar de más es Cristina.
1: ¿Por qué?
3: Porque la justicia ordenó embargar el departamento de San José 1111. ¿Sabe cuál es el departamento?
1: ¿El del balcón?
3: En el cual cumple la prisión domiciliaria. Por lo cual, si eventualmente es embargado, posteriormente rematado, vendido, y va a tener que buscar otro lugar para cumplir la domiciliaria.
1: Hay unos camping divinos acá.
3: Sí, no la veo muy camping. ¿Cómo estamos con el colegio, Iros?
1: No, yo hice la escuela, a mí no me vengan a juzgar, ¿eh?
3: Nosotros creemos haberlo terminado. Pero a ver, un informe de Argentinos por la Educación.
1: Traigan el analítico mañana.
3: Tiene que ver con los alumnos que ingresaron a primer grado en 2020. Esto es pandemia. A ver, casi todos... Cuando digo casi todos, digo el 94%, terminó la primaria a tiempo. ¿Ah? Eso como dato, si se quiere, positivo.
1: Sí.
3: Ahora, solo la mitad aprendió lo esperado.
1: Claro, es que ellos lo hacían.
3: El 50% solamente alcanzó los aprendizajes previstos en lengua y matemática.
1: Oh, qué tristeza. Eso porque lo hacían remoto, ¿no?
2: Exactamente.
3: Pero fue el primer año. Más allá de que el primer año fue de pandemia, remoto, el número es bajo. Sigue siendo muy bajo.
1: Y es que hubo un impacto muy grande hacerlo en la casa. Fue tremendo eso.
3: Le dejo una más o menos buena.
1: No, no diga más o menos. Déjeme cosas buenas.
3: Bueno, le dejo...
1: Acá no sea tibio. Tibio...
3: No, lo único bueno que le puedo dejar así bueno a mano es Barea, que es lo más bueno que tenemos.
1: Sí, bueno.
3: Los balances.
1: Él solo se aplaude como no.
3: Sí, está bien.
2: Y sí, si no me aplaudo yo. Vámonos. Claro, yo.
1: ¿Por qué hay un chico perdido en la playa?
2: Claro, parece Mar del Plata.
1: Parece la feliz.
3: No, perdí la playa, me aplaudo y me silba.
1: Ay, qué lindo. Ah,
2: el Barenque.
1: ¿Qué dijo?
2: Claro,
3: cuando me perdí la playa. Silba, bueno, aplaudo.
1: Che, qué lindo estar en Mar del Plata ahora, desayunando esos huevitos revueltos que manda María en la foto.
3: Le decía, una más o menos buena.
1: Más o menos.
3: Los balances de los bancos empiezan a mostrar una disminución en la mora, en la deuda. Lo que habíamos dicho hace unos días, que en junio dejó de crecer la mora de los argentinos.
1: Sí.
3: Se estancó.
1: Mora negra, la mora blanca. Vos sabés que hay algo que no, a mí por lo menos me angustia, pero me angustia sobremanera, es tener deudas. ¿No les pasa? Imagínate.
3: Perdón, no se nota.
1: No, no, eso, la deuda de un solo homillo que, pobre, que paz descanse, se murió.
3: Y sí, ya terminó, estaba, un día que lo vimos, estaba en ANSES haciendo la cola.
1: Para, es como le digo, Alma, está en una estrellita el solo homillo, ¿no lo ves?
3: Sí, no, debe estar de ese Saturno que...
2: Sí, un poquito más allá, Plutón, al último.
1: Perdón, voy a hacer un apéndice acá. La película, dice Cristian, es la gran estafa. Gracias, Cristian, gracias a vos yo puedo reconstruir mi vida. Es la gran estafa.
2: ¿Y qué te dije hace rato? ¿No escuchas?
1: Dijiste otra.
2: Pero te dije la gran estafa también. Te dije atrapamiento, te dije el secreto de
3: Thomas
2: Crown.
1: No, bueno. Estamos como un matrimonio viejo hoy. Estamos peleados.
2: Discutiendo en todo momento.
3: Sí, porque además... Bueno. Le dejo la última, Eros.
1: Sí.
3: ¿Se acuerda que ayer fue el día de nosotros, los hijos del medio?
1: Hable por usted, yo soy la más chica.
3: Por eso dije nosotros.
1: Bueno, no sé a quién incluye en la bolsa.
3: Somos muchos los hijos del medio.
1: Sí, es verdad.
3: Celebramos con un asadito, el día de los hijos del medio.
1: Ah,
3: hoy bien. Tenemos otro asadito.
2: A ver, ¿con quién?
3: ¿Qué va a hacer? Hoy tenemos que celebrar el día de los que somos zurdos.
2: Vamos, Alvarín, que también usted.
3: También zurdo. Mira.
1: ¿Tengo los dos zurditos en la mesa?
3: Sí.
2: Qué orgullo deberías tener.
1: A ver, escribí, mamá. También. No te había observado a vos, Varenzo, zurdo.
2: No me ves nunca. No me prestás atención. No me mirás de esa manera.
3: ¿Cuánta indiferencia?
1: Es un matrimonio viejo.
3: ¿Cuánta indiferencia?
2: Esto es tremendo. Mira, Alvarenque.
1: A ver, escribí un te amo, Alvarenque. ¿Cuándo lo habrás escrito?
3: Lo que pasa es que lo escribo con la derecha.
1: Zurdo. Ah.
3: No, mira la derecha, clara, todo.
1: Ah, encima yo estoy totalmente disociada.
3: No le explico por qué. Porque muchos...
1: Los ambidiestros.
3: No, claro. Los zurdos vivimos en un mundo de derechos.
1: Sí, es
3: de hecho,
1: tremendo.
3: Se calcula que solo el 11% de la población es zurda. ¿Qué pasa? Muchos, y los oyentes nos van a ayudar, debieron adaptarse a las prácticas de ser diestro. Entonces, por ejemplo, en el colegio, algunos nos corrigieron y nos hicieron escribir con la derecha.
1: Pero...
3: ¿Usted se acuerda del pupitre?
1: Estaba preparado para diestro.
3: Estaba preparado para diestro. Cuando uno, cuando el zurdo escribe en tinta, mancha todo.
1: Sí.
3: Porque va pasando la mano.
1: Pero te digo una cosa, había unas chicas que yo conocí, no me acuerdo dónde, si eran de Salta, que habían hecho, ¿cómo se llama? Pupitres adaptados. Y tenían como una modalidad, que vos lo corrías para un lado o para,
2: o
1: el,
2: para
1: otro.
2: El otro.
3: Bueno,
2: exacto.
3: Bueno. Había pupitres para zurdos, yo pero recuerdo contados. Haber tenido.
2: ¿Ah? Contado.
3: Pero era muy poco.
2: Claro.
3: Entonces tenía tres zurdos en un grado, chavo, hasta las manos.
1: Viste, hay útiles adaptados, compases,
2: ahora pirómes. Todo. Allá en los 90, cuando me tocó estudiar, no había nada
3: claro.
2: de eso.
3: De hecho, nuestra máxima eminencia es el señor Flanders.
2: Claro.
3: De los Simpsons.
1: ¿Es zurdo?
3: Claro, tiene el local para zurdos.
2: Claro. Todos los artículos que en un mundo para diestros no
3: claro.
2: están.
3: Claro. Por ejemplo, ¿sabes cuál es una de las más difíciles?
1: A ver.
3: El tradicional abre lata.
1: Claro.
2: Exacto.
3: Que es para derechos.
1: Eso es tremendo, ¿no?
3: A mí me gustaría que los derechos vivan dos días como zurdos.
1: ¡Vamos! No griten a esta hora de la mañana.
3: Porque no puede ser esta injusticia a de ver, que todo puertas para derechos.
1: ¿Qué dice María?
5: Hola, estamos en el transporte. Este es nuestro último día. Aguanta el Varenque. Y María quiere ser mantenida. Besos.
3: Ay, no tenemos para todos.
1: No, es algo que yo sigo buscando. Ser heredera. Porque ahora elevé la vara. No quiero ser mantenida por nadie.
2: Ah, debe ser María, te dijeron la verdad.
3: Perdón, debe ir a colegio católico. Y mañana no tienen clases.
1: Claro, mañana no tienen clases.
3: Claro, los católicos.
1: ¿Por qué?
3: Ahí le digo.
1: O sea que claro, que se les viene larguísimo porque el lunes por el General San Martín.
2: Exactamente, feriado, así que fin de largo, mañana paro.
3: Mañana es el día de la Asunción de la Virgen.
2: Ah. Paro de UTA mañana.
3: Entonces se conmemora el día del educador católico. Perdón, educadores católicos. Si van a celebrar el día del educador católico, después no celebren el día del maestro.
1: Oh, sí, sí. Ya se puso la gorra.
3: ¿Pero cuántos días van a celebrar?
1: Mariana dice que es La Emboscada. Esa es la película, Mariana. Esa.
3: Oye, Mariana, no nos confunda más, por favor. Ya estamos
2: atrapamiento,
3: mal.
2: Emboscada.
1: Dice...
2: sabemos.
3: No volvamos sé, al tema de los zurdos.
1: No, perdón, claro. Quiero hacer una aclaración acá. Ayos, no sé el nombre acá, dice... No creo que sea posible que sean tan ignorantes. El eclipse no fue observable desde la Argentina. No, pero
2: sí,
1: lo
2: dijimos que
1: pero
2: no
1: lo
2: fue.
1: Lo vimos por streaming.
2: Claro.
3: Eso demuestra otra cosa.
1: Igual somos ignorantes.
3: ¿Cómo está sobrando tiempo acá para ponerse a ver eclipses por streaming?
1: Igual somos ignorantes.
3: Con razón la chica come arroz de cuatro días.
1: Bueno, si yo ya no me puedo dar una licencia a ver un eclipse, ya no sé para qué vivo. Ya no sé para qué vivo.
3: ¿Y no?
1: Bueno, ya está. Hasta
3: ¿hay casi... eclipse para zurdos o solo es para derecho el eclipse?
1: Traumado.
2: ¿Por dónde va la luna? ¿Del lado izquierdo sale?
3: ¿Usted porque no es zurda?
1: ¿Es zurdita la luna?
3: Usted porque no es zurda,
2: No nos van a entender.
3: Los zurdos tenemos hasta las puertas, están diseñadas para los derechos.
2: Exactamente. Hacemos un esfuerzo gigante vivir en un mundo de diestros.
3: Claro,
2: ¿eh?
3: Yo quiero ver cómo usted eventualmente pondría las marchas del auto con la izquierda. Porque sí, nosotros las ponemos con la derecha.
2: Claro.
1: Les voy a recomendar algo. Les voy a recomendar algo. Vean un video en YouTube que se llama La Esquinita. Eso es.
2: ¿Tarea para casa? ¿Es
1: ¿sí?
2: esto?
1: En un mundo que no está adaptado para todos, sino que es para algunos. Hay algunos que son circulares y otros son cuadrados.
2: ¿Qué nos quieres decir? ¿Que somos cuadrados? Ah.
3: No empiece con...
1: Si vos le decís a todos los animales, suban a la copa de este árbol.
2: Sí.
1: Un pescado, ¿cómo sube?
2: Ah.
1: Ah, es tremenda la esquinita, vean.
2: Gorila lo ayuda.
1: ¿El gorila?
2: Claro, la serpiente lo sube.
6: ¿Hasta qué hemos llegado?
3: Lo hace a la parrilla y lo sube en la panza.
1: Qué mal. 6:55. Gracias, Alvarenque. Escriba bien.
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0: 8 grados 2 décimas en Córdoba. Buen día, si se están despabilando. Claro, acá Jessica dice, me parece que el día de la Asunción de la Virgen es el 15, no mañana, pero sí hay feriado. Nadie lo discute, si hay feriado nadie lo discute. Es el 15, el día de la Asunción de la Virgen, 15 de agosto.
1: Y coincidimos con Cristian. Dice, el cuaderno espiralado para los zurdos es un
2: día. 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
1: A las 7 de la mañana, 6 minutos, estos son los principales títulos del Despabilate Amor en la HIT.
0: Mauricio Macri se reunió con Karina Milei y avanzan las negociaciones para el 2027.
1: Representantes del PRO se reúnen hoy con el jefe de gabinete Diego Santilli y con Lule Menem.
0: Proponen prohibir ventas de animales en la ciudad de Córdoba.
1: La iniciativa presentada por la concejala Jessica Robeto Yapur propone prohibir la compra, la venta, la reproducción con fines comerciales y la exhibición de animales domésticos en compañía.
0: Leo Messi volvió a jugar luego de la muerte de su padre, pero no pudo evitar la eliminación del Inter de Miami.
1: El astro argentino entró en el segundo tiempo del partido ante el León de México, que se impuso por 3-2.
0: Emocionante la carta de Leo Messi a su papá.
1: Tremenda.
0: Te amo, pa.
1: Te hizo llorar.
0: Sí, a mí tremenda. Me movilizó bastante. Cómo lo dejó, cómo lo movilizaba, eso de no poder compartir con su papá este mundial.
1: Exactamente, él ya
0: esa palabra,
1: sentía eso, ¿no?
0: Esa
1: no.
0: Palabra del padre luego de cada partido ya no estaba.
1: No te la puede traer.
0: Qué duro esa etapa de la vida para los hijos nosotros.
1: Sí.
0: Bueno, 7 de la mañana, 7 minutos, 8 grados 2 décimas.
1: Máxima para este jueves 13 grados en Córdoba y en todo el país, 7 de la mañana, 7 minutos.
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0: La película es La Emboscada, con Sean Connery como coprotagonista.
1: Gracias, Sebas. ¿Qué decís, Silvi?
2: Buen día, chicos, acá yendo al trabajo.
3: Hola, sí.
2: Y bueno, los escucho todas las mañanas, me divierto un montón con ustedes. Y bueno, como dije, son mi terapia, así que les mando un beso. Desde acá, desde Córdoba, me voy al Hospital Ferreira.
1: Un abrazo a la gente del Hospital Ferreira.
3: Ahí hago atender a mi abuela se atiende ahí.
1: ¿En serio?
3: En Ferreira.
1: Hay personal del Hospital Ferreira escuchando. Qué lindo. En el Rawson también nos escuchan mucho a esta hora.
3: También muchos hospitales, clínicas, sanatorios. Un abrazo gigante a todos los profesionales de la salud.
1: Hay que dar un premio a los profesionales de la salud, que están tan vapuleados. Tan vapuleados. Ayer escuchaba lo de la nueva medida para las enfermeras, los acompañantes terapéuticos. Mamita, se me estrujaba el corazón.
3: La verdad, ¿no?
1: 10 minutos han pasado de las 7 de la mañana. Ya viene el profe. Ya llegan sorteos. ¡Profe!

0: gente, ¿cómo va? Buen día. De acá de La Rioja, Iván te habla. Saludos, lindo programa. Acá vamos con mi hija al cole, a dejarla al cole, a Milagros, así que bueno.
1: Un abrazo grande. Sí, tu Iván, un abrazo para ustedes. ¿Sabés que estaría bueno cuando graben? No, si se puede, digo. Frenen un poquito en el auto, así sale menos el ruido ambiente, porque viste que el WhatsApp es tan sensible como yo.
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0: Conociendo Rusia a la vez. ¿Cómo la ves? 7 de la mañana, 18 minutos. Vamos a tener hoy un día fresquito. Máxima para hoy. A mí me figura Barea. Mientras lo esperamos al profe, 14 para hoy.
1: 13 grados me figura a mí.
0: ¿Quién da más? ¿Quién da más? ¿Quién da
1: más? Papel o tijera.
0: ¿Quién da más? Bueno, escuchá. 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

0: te voy a traer barea, porque vos, vos vas a estar al aire aquel domingo.
1: Claro, exacto.
0: Yo te voy a traer chocolate caliente, ¿querés?
1: Por favor, criositos.
0: Te lo traigo caminando, capaz llega frío, pero no importa.
1: ¿Voy a ligar por la edad un juguete o no? Ya está difícil, me parece eso último, pero seguramente
0: está más hervido caliente. Caldo de hueso.
1: No me digas así, no.
0: Tenés más hervor que caldo de hueso, ¿vale? Ha llegado, esperá, la musiquita de profe.
2: Vamos, profe.
0: Hola, profe.
2: Hola, buen día, clase, Fercho. Dire, padres, madres, ¿cómo están?
0: Familia,
2: familia argentina.
0: Sí, me gusta cuando dices familia.
2: Familia argentina. Estaba recordando mientras escuchaba la info de del Día del Niño en el Kempes,
0: sí,
2: el domingo. El primer show que me llevaron a ver a mí cuando era niño, que fue el de Margarito Tereré.
0: Margarito
2: Tereré. Sí, ¿se acuerdan el Zacaré?
0: Sí, Zacaré, en paz descanso. Yo lo vi a Margarito Tereré.
2: Era hermoso.
0: Yo
2: era
0: lo vi
2: hermoso.
0: En una pizzería en Carlos Paz.
2: Yo sí. Lo vi en el Teatro Griego, en el Parque Sarmiento.
0: ¿Quién estaba abajo de Margarito Tereré, chicos? Por favor, me muero.
2: No sabés. Una chica que era de Corriente, me parece.
0: ¿En serio?
2: Sí, los creadores eran...
0: No.
2: Eran un hombre y una mujer, no recuerdo.
1: Los
2: estilos
1: de Rivera.
2: Pero eran del norte.
0: Y este, Varea debe ser de la época de Barney.
1: No. Manteca.
0: No, pero digo de los muñecos que había, por ejemplo, las bananas en pijamas. ¿Quién
1: no,
0: había?
1: Eso ya estaba.
2: Ya estaba grande.
1: Sí, ya estaba bastante.
2: Ya estaba recibido.
1: Claro, ya estaba entrando en secundario el carbón.
0: Ya estaba emancipado, ¿no?
1: Claro.
0: Por el piso. Che,
2: nada, esos momentos,
0: profe,
2: que al niño. Que al niño lo llevan a ver su primer show.
0: Qué
2: o un
0: lindo
2: show en donde se une la fantasía del nene con la magia del show.
0: No.
2: Son recuerdos.
0: Te
2: se graban a fuego.
0: Quiero ver qué dice Gabriela porque capaz habla de esto.
3: Buen día, ¿cómo están?
2: Hola, Gabi.
3: Muy feliz yo de poder mandarles un mensaje. Les mando saludos desde la provincia de Salta. Siempre los escucho cada mañana que me dirijo al trabajo. Así que bueno, muchas gracias por ser la compañía de muchas personas.
0: Qué lindo, de Salta. No, pensé que iba a hablar de Margarito Tereré.
2: No, yo lo traía a colación del show del Día del Niño.
0: Qué hermoso.
2: En donde los niños van y disfrutan.
0: Profe,
2: y
0: me llevó
2: ven su show, ven los personajes que ven en la tele en vivo.
0: A la
2: es
0: memoria emotiva me llevó.
2: ¿Sí?
0: Bueno, yo era fan del Loro de Atenas.
2: Ah, bueno, sí, claro. Bueno, está bien, sí.
0: No, lo sorprendí, ¿no?
2: Sí, me sorprendió.
0: Yo era groupie del Loro de Atenas porque yo iba a ver los partidos, me encantaba ver básquet.
2: Sí.
0: Y el Loro de Atenas, yo decía, mirá vos cómo hace tanta cosa.
1: Pirueta,
0: y no se revienta
1: claro.
0: Contra una grada.
1: Amortiguada dentro del traje.
0: ¿Quién estaba bajo el Loro de Atenas?
2: No sé, no Lavaque, el papá de Lavaque, capaz.
0: No, claro, capaz que era un hermano no reconocido, el Pelusi.
2: Claro, de Ligorria.
1: De Milanes.
2: De Marcelo Ligorria.
0: Ayer lo vi a Marcelo Milanes acá en la esquina de la radio.
1: ¿En serio?
0: Siempre lo veo que pasa.
2: ¿Sí?
0: ¿Sí?
2: Y salúdelo, lo traemos acá, le hacemos una nota.
0: ¿Le puedo preguntar, Milanes, vos sabés quién era el Loro de Atenas?
2: Claro, capaz que le dice la posta. Bueno,
0: nos fuimos a Tokio, ¿no?
2: Sí, para los chiquitines, familia querida, para ganarse 4 entradas a los cines.
1: ¡Vino!
2: Tengo una preguntita que tiene que ver con el Día del Niño, que se festeja el domingo 16 en el Kempes. Nos tienen que decir 3 artistas que van a estar el domingo. ¿Cuáles son los 3 artistas que van a ir a ver al Kempes este domingo? Por audio.
0: Bueno, me encantó.
2: Vamos.
0: Entonces, a las 7 de la mañana, 24 minutos, 3 artistas que van a estar en la gran fiesta del Día del Niño, junto a Cadena 3, la Hit, la Pop, Cosquín Rock, en el Kempes, chicos. ¿Y ahora nos vamos a dónde?
1: Al himno de los
2: Despabilados.

0: Oli, Oli, soy Catalina del Colegio Scuti y tres artistas.
1: Oli.
0: Uno, Rosel. Dos, Ángela Leiva. Y tres, Kellos. Espero ganarme las entradas de Fabilote Amor.
1: Diosa.
2: Potencia.
1: Toma maca,
3: Hola, Flavia. Hola.

0: Hola, soy Maya de la Escuela Dante Alighieri de Carlos Paz.
1: Hola.
0: Y los cantantes de que van a estar en el Kempe son Las Queiros, Los Caligaris y Roses. Chau, despabilate amor.
1: Chau, mi amor. Un abrazo a la gente de Carlos Paz.
2: Hola, soy Ciro. Vengo del colegio Fasta.
3: Hola, Ciro.
2: Y buen día. Y la respuesta es K-pop, Los Caligaris y Ángela Leiva. Chao, espabilate amor.
4: Ciro. Sé que el tiempo lleva prisa a borrarme de la lista, pero yo le digo que
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0: John Farnham, a esta hora, a las 7 de la mañana 35, un besito grande a Sofía Terragni. Dice Ivana que hoy cumple 11 años, están yendo al cole, le va a encantar escuchar el saludo de ustedes, nos alegra. Sofi Terragni, que seas muy feliz hoy y siempre, que te mimen mucho.
1: Mucho, sí.
0: Quédate, Sofi, no va a entender lo que yo le digo ahora, pero de grande lo va
1: a... Pero lo va a entender, sí.
0: Quédate en cada abrazo que te den, quédate un ratito ahí. Quédate un ratito ahí porque eso se capitaliza en la vida, un abrazo sana.
1: ¡Qué lindo! ¡Qué lindas palabras y un feliz cumple, feliz día, Sofi!
0: ¿Cómo están las calles de Córdoba?
1: Hay demoras en este momento sobre Avenida Monseñor Pablo Cabrera, desde La Serna hasta Carafa, y ahí en Castrobarros, pegaditos nomás, sí, desde Carafa hasta Zapiola. También acá en Artigas hay demora desde Duarte Esquirós hasta Dianfunes, y podés evitar las zonas.
0: Vamos a ir a una versión hermosa de Tan Biónica junto a Andrés Calamaro en vivo en Vélez. La de Flaca.
1: Cantemos todos juntos. Cantemos todos juntos ese coro mágico.
0: Y ya les contamos algo. Estas cosas que pasan en la vida, en las calles, en los lugares de Córdoba, en Jesús María. Un asalto que ocurrió en una despensa. Las chicas de la despensa le tiraron al ladrón agua hirviendo y cajones de cerveza. Así te va a ir.
1: ¿Ah? Manito así, larga.
0: Vamos con esas mujeres de la despensa.

0: ¿A dónde están yendo a esta hora? ¿Al cole? Bueno, el Cuti Romero se va al Atlético de Madrid. El cordobés parece que firma por 5 temporadas. Chiquito Cuti.
1: Gracias, Chano, por estas 3 noches en Vélez.
2: Gracias,
1: que no
2: Cuti.
1: Vamos a olvidar jamás.
0: Vamos. Las Keios, que la van a romper en el Día del Niño.
2: El próximo domingo.
0: Está Renzo ahí. Hola, Renzi.
3: Hola.
2: ¿Cómo andas?
3: Bien.
0: ¿Dónde estás?
3: Llevando al cole.
0: ¿Cuál es tu cole?
3: San Jorge.
0: Mira, San Jorge. Al San Jorge.
2: Bien, ¿y con quién vas ahí? ¿Vas en el auto? ¿Te se llaman papás? ¿Transporte?
3: Sí, mi mamá y está mi hermano al lado.
2: Ay, ¿cómo se llaman, Renzo?
3: Renzo y Juliana.
0: Besito, Juliana. ¿Y la mamá va en bata? ¿En bata va o se cambió ya?
3: Sí, se cambió.
2: Se cambió.
4: Voy a trabajar, te vas a laburar.
0: El otro día le dije a mi hija Alma, le digo, te voy a llevar en bata a baile, porque yo ya a las 7 de la tarde desenchufé.
2: Ya no.
0: Ay,
2: queda.
0: No, qué cringe. ¿Qué?
4: Queremos cancelar todo a las 7 de la tarde.
0: Siete de la tarde, basta, se levanta.
2: Es un montón.
0: Comidos
2: salir.
0: O no comidos, a la cama, vamos, claro. Como europeos, ya es tarde, mijito.
4: Claro.
0: Bueno, ¿cuáles son los 3 artistas que vas a ir a ver al Día del Niño, Renzi?
3: Rosy, Ángela Leiva y Los Caligaris.
2: ¡Vamos, Renzo!
0: ¡Vamos! ¿Qué se lleva? Ah, pará, te voy a regalar algo de Rosy, espera. ¿Qué llevas de merienda?
3: Galletitas.
0: ¿De cuáles? Porque tenemos hambre, queremos hablar de comida.
3: Surtidas.
2: Ay, qué rico.
0: Ay, esas que tienen ojitos.
2: Anillitos.
0: Anillito.
3: Sí, esas.
0: Ay,
2: qué rico.
0: Qué rico. Sí. Traenos a la radio de esas, de las anillitos.
3: Dale.
0: Los anillitos rosas me gustan a mí. ¿A vos cuáles?
2: También los blancos.
0: Eso. ¿Los rosas te gustan a vos, Renzi?
3: Sí.
0: Esos garpan, eso tiene un rating.
2: Rico.
0: Me parece que en la bolsa esa el que tiene más rating es el anillito rosa.
2: Y si vienen unas que tienen chispita de chocolate, también son riquísimas.
3: Sí.
2: Ah, ¿viste?
0: O las tipo melvitas chiquitas, esas también.
2: Claro, qué rico.
0: Qué hambre. Bueno, loquito hermoso, que tengas un gran día en la escuela.
3: Gracias.
0: Te queremos.
2: Abrazo.
0: Chau, chi. 7:43, dale que la mañana recién arranca. Buen día, despabilados. 8 grados 2 décimas, máxima para hoy.
2: 13 grados para este jueves.

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1: A las 7 de la mañana, 50 minutos, ha llegado Pebete Informa Segundo.
2: Nuevo estatus social. No se trata de tener un iPhone o un teléfono nuevo, ni tampoco la mejor prepaga. Se trata de qué tan poco usás las redes sociales.
1: ¡Apa!
2: Muchos indican sobre este estudio viajes, coinciden particularmente en la privacidad, que es un nuevo lujo. La nueva era del lujo silencioso. ¿De qué se trata? Tener salud mental, la importancia de tener buena energía, de tener aura y sobre todo no usar las redes sociales para mostrar su vida privada.
1: ¿Ese sería el nuevo indicador de un gran estatus?
2: Exactamente. No estar relacionado y o tener en realidad la dependencia de las redes sociales para mostrar absolutamente todo, sino todo lo contrario. Reservarse en la intimidad, cuestiones un poco más particulares.
1: Mira, ¿y de dónde sale el estudio? ¿Por qué sería que si uno es poquito...?
2: Es un estudio básicamente relacionado sobre los jóvenes de 20 años a 35 años de una universidad de los Estados Unidos, donde hace hincapié en esto, ¿no? Reservarse mucho más en las redes sociales.
1: Mirá vos, más estatus, más low profile, vida, viste, un perfil bajito.
2: Exacto.
1: Tiene algo reservado. De lógica, ¿eh?
2: Y sí, sobre todo cuando hay un momento donde el mundo está abrumando con mucho
1: sobre
2: de redes sociales.
1: En un momento en que la realidad muchas veces es tan dura. La gente que ostenta mucho en las redes sociales es raro.
2: ¿Tenés TikTok?
1: No, no tengo TikTok.
2: Bueno, somos dos. Eso ya nos posiciona en un estatus.
1: ¿Tenemos estatus,
2: bueno,
1: Barea?
2: Sí, ¿sabés que sí?
1: Por no tener TikTok.
2: Porque te preguntan, che, ¿viste el último viral de TikTok? No, porque no lo tengo.
1: Bueno, no, esperá, pero nosotros trabajamos mucho con las redes, por eso también estamos bastante en redes, ¿no? Ahora, yo si tuviera capaz otra profesión, no me meto nunca en redes.
2: Olvídate.
1: No haría nada en redes.
2: Reservas un poquito más lo tuyo,
1: nada.
2: La intimidad, la familia.
1: Está comprobado que hay grandes niveles de depresión por usar mucho las redes.
2: Exacto. ¿Ansiedad?
1: Ansiedad, al tope. Nosotros por ahí mostramos mucho porque estamos laburando y...
2: ¿Cortisol elevado allá?
1: ¿Cortisol? Sí.
2: Súper elevado.
1: Y entonces, esto de la dependencia del like, que pasa mucho en los jóvenes.
2: Exacto.
1: Que se sienten mal cuando, por ejemplo, en el cole no les ponen los compañeros un like o la gente que los rodea. Es muy bravo, ¿no? Buscar ahí el sentido de pertenencia.
2: La dependencia, ¿no?
1: Y
2: la aprobación, la aceptación.
1: La aprobación, esa es la palabra.
2: La aprobación.
1: La aprobación de un otro.
2: Así que está bueno para refugiarse un poquito más en la intimidad.
1: Yo no sé si tiene que ver con el estatus, ¿no? Como lo dice el estudio, pero sí tienen... Hay muchas cuestiones que impactan en la salud mental.
2: Tal cual.
1: Bueno, muchas gracias. Pebete Informa Segundo.
2: A su servicio.
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0: Dale que se hacen las 8 de la mañana. ¿Qué decís, Gaby, vos a esta hora? Ahí vamos.
1: Escucha, aclaren un poquito. ¿Qué estatus ni estatus? Digamos las cosas como son. Los chicos tienen de 3 cuentas abiertas.
0: Sí.
1: Hay cuentas en las cuales está el público en general, hay
2: Así
1: cuentas
2: es.
1: En las cuales está la familia y hay cuentas en las cuales está el grupo íntimo. Así que no me digan eso porque no es que no las usan a las redes, las usan por triplicado. Lo que pasa es que saben bien dónde poner cada cosa. Así que no me vengan con esa.
0: No te calentes.
2: No te enojes, Gaby.
0: No te calentes. Es verdad eso, ¿eh? Tiene cuentas privadas.
2: Eso es para otro desarrollo también, ¿no?
0: Bloquean a los padres.
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0: Un beso, Caro Álvarez. Ahí te estoy leyendo, dale. Estelita dice, la idea del estatus no es el silencio en las redes, ya que mucha gente como ustedes, sobre todo los emprendedores, promocionan. Se trata de no mostrar la vida privada.
1: Exacto.
0: Claro.
1: Tal cual, pasa por ahí.
0: No ostentar. Estoy comiendo un pollo al champán.
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0: Viene rápido la mañana, ¿no?
1: Oh.
0: Con la pinta un poro.
1: A las corridas.
0: A las 8 de la mañana, 2 minutos. Estos son los principales títulos en este despabilate amor de madrugada 13 de agosto, fresquita. El INDEC difundirá esta tarde la inflación de julio y podría quedar por encima del 2% después de 3 meses de desaceleración.
1: Según las estimaciones privadas, el dato de inflación se ubicaría en un rango que va del 1,8 al 2,4% para las próximas horas.
0: Ruidos molestos en Córdoba, el proyecto que busca endurecer sanciones por escapes y picadas.
1: La iniciativa incorpora la figura de conducción en hordas, multas más altas y medidas para infractores. El Consejo Deliberante espera aprobarla hoy jueves.
0: Central y Corinthians se miden en Rosario por la ida de octavos de final.
1: El Canalla buscará obtener un buen resultado para sellar la clasificación en Brasil. El partido se juega hoy a las 9:30 de la noche en el Gigante de Arroyito.
0: Vamos con la temperatura a esta hora, a las 8 de la mañana, 3 minutos. Y vamos con, ya les vamos a regalar un extendidito.
1: 8 grados, 2 décimos a esta hora en Córdoba capital, cielo cubierto. Una máxima para este jueves de 13 grados. Para mañana viernes, mínima 8, máxima 14 grados. Se esperan lluvias, probables lluvias por la noche del viernes, madrugada del sábado. Por el sábado, mínima de 9 grados, máxima 16. En Córdoba y en el país, 8 de la mañana, 4 minutos.
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0: Marilina Bertoldi. 11 minutos han pasado a las 8 de la mañana. Eso es lo que tiene la radio. Te va acompañando. Cuando te agarra taquicardia con el tránsito, nuestra querida, hermosa Gaby Pereira,
1: la vamos,
0: que está
1: Gaby
0: escuchando, dice que es tremenda la subidita de circunvalación para que sube para...
2: Fuerza Aérea.
0: Fuerza Aérea, gracias. Exacto. Se me había armado un oasis mental porque esto del omega vencido que estoy tomando...
2: No, es el arroz vencido.
0: Es el arroz, sí. Como una amiga mía que en un locro decía, no, es el locro. Capaz que son los 5 litros de la damajuana que te tomaste, no, es el locro que estaba malo.
2: Tenemos demoras también sobre Irigoyen desde San Luis hasta Plaza España y sobre Boulevard San Juan desde Santo Tomás hasta Ayacucho, casi llegando a Cañada. Así que si pueden, eviten todas estas zonas.
0: Por favor. Hola, Negrito. ¿Qué decís vos a esta hora?
3: No, ¿por qué tiene que llover un jueves, un viernes, un sábado, el fin de? A ver, ¿por qué no llueve un lunes, martes? No, va a llover el fin de semana que es largo encima. Qué bárbaro el clima este. Buen día, espabilado. Vamos, Moya. Estona la radio con la música. Que está mortal la música.
2: Hace catarsis.
3: Mortal la música, mortal el programa, mortal la conductora, el conductor, el profe, todos mortales. Mortales.
0: Sí, somos mortales.
2: Mortales o mortadelas.
0: Un abrazo a André Moya, que la está rompiendo con la lista hoy. Los oyentes lo miman, lo miman. Sí, las redes, dice Corina, afectan la salud mental. Yo estoy como estoy, sin redes. Imagínense con redes.
2: Claro, ¿no? Potenciada todo.
0: Loca de atar, dice
2: Corina.
0: María Sol, ¿qué decís?
2: Hola.
4: Hola, ¿qué tal? Buen día. Eso de las redes. Y no, creo que está totalmente equivocado ese informe. Claro. Yo tengo mi hija que tiene 16 años y tiene 4 cuentas de Instagram. Tiene la PRIP, la Super PRIP,
0: sí,
4: la secundaria, y después tiene otra que es la que veo yo y la familia, digamos. O sea, es muy, muy, muy tirado de los pelos ese informe. Y mi hija tiene esas 4 cuentas y sus amigas.
2: No, tirado de los pelos.
4: Estamos hablando
2: no.
4: del secundario, ni hablar de la universidad.
0: Sí, no, se hacen cuentas que no pueden entrar los padres.
2: El
0: eso
2: estudio,
0: sí.
2: El informe dice desde los 20 años hasta los 35 años aproximadamente.
0: No, pero para mí
2: los adolescentes, preadolescentes, hay una costumbre de hacer 3, 4, 5 cuentas.
0: Eso es otro informe.
2: Eso es otro informe para otro
0: debate.
2: Pero
0: tampoco te enojes vos,
2: no me enojo,
0: Fernando.
2: No, para nada. Estoy aclarando simplemente y defendiendo el informe que hemos traído.
0: Pero
2: hoy.
0: La mecha que vos tenés es muy corta.
2: Estoy defendiendo a PB Te Informa Segundo.
0: Ese informe, para mí, yo no te lo quería decir. Ahora que los oyentes...
2: Háblalo con Pebete, conmigo no.
0: Ese informe no tiene ni ton ni son, diría mi madre. No
2: mi
0: pega.
2: Mi abuela te diría otra palabra. No la... tiene goce.
0: No pega ni con moco, perdóname, que te lo digo en francés.
2: Bueno, ¿alguien más? ¿Quién da más?
0: ¿Qué tiene que ver el statu quo con si mostrás algo o no mostrás? No, pero es verdad que la gente que tiene ya mucha élite, no muestra lo que está comiendo en las redes sociales.
2: Y no.
0: No tiene.
2: Y no, por más que tengas mucha elite o poca elite, a ver.
0: No, pero.
2: Hay personas más reservadas.
0: La gente cool, que está en la Polinesia tomando champagne y comiendo caviar. Sí.
2: No muestra.
0: No, nosotros estamos comiendo caballa acá en la Alvear.
2: Alvear y 25 de mayo.
0: Si sos muy cool, no lo mostrás.
2: No coincido para nada. Porque hay personas que no tienen un estatus social alto y sin embargo están súper reservados en su vida íntima.
0: Pero sí es lo que estoy diciendo.
2: No es necesario de que estén mostrando absolutamente todo.
0: ¿Vos me estás escuchando?
2: Sí, te estoy escuchando. Vos decís la gente cool, la gente de estatus. Bueno, hay gente que
0: no la muestra, digo.
2: Claro, de estatus. Pero hay gente que no tiene un estatus social.
0: Y lo muestra elevado, más.
2: Y no lo muestra tampoco.
0: Ah, también, pero por
2: porque
0: lo general.
2: Porque son reservados.
0: No sé, entonces si estamos de acuerdo o no. Ya me confundiste.
2: Ah, oh, bueno,
0: vamos a tomar.
2: ¿Cómo venimos hoy? Qué complicado.
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0: Hola chicos, buen día, ¿qué tal?
1: Hola.
0: Bueno, yo quería sumarme a lo de las cuentas de Instagram y bueno, por ejemplo, mi hija tiene 14 años, pero por ejemplo, su nombre de usuario, digamos, su cuenta de Instagram, son letras así, que no, es inubicable, imposible.
2: Sí, es verdad.
0: Así que yo digo, ¿por qué te pones eso? ¿Por qué no letras sin vocales? Le digo. Así que bueno, es todo un tema.
2: Escriben así. Parece el esquema de Capuzotto. ¿Te acordás? El esquema que hacía. Bueno, ¿qué se sabe, dice Sabri y Fla, del paro de transporte de mañana? ¿Me pueden informar, Fer? Sí, cómo no.
1: Bueno, hasta el momento no está confirmado el 100% la información del paro de UTA. Vamos a estar brindando todos esos detalles en las próximas horas, ¿eh? Atención.
2: Y por otro lado, espérate que acá nos actualiza una info brasca. Mañana viernes no habrá colectivos de corta y media distancia en Córdoba y en todo el interior del país. Los choferes nucleados en la UTA lanzaron un paro nacional, exceptuando el AMBA, por 24 horas. Esto es Córdoba, interior del país, y por otro lado, AMBA. Así lo ha informado el gremio tras un nuevo fracaso de las negociaciones, bueno, que busca recomponer el salario de los trabajadores desde hace 3 meses esto, ¿no? El paro arranca desde las 0 horas del viernes. 8 de la mañana, 26 minutos. ¿Cómo te despabilaste vos hoy?
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0: ¿No? Que tenemos el WhatsApp de la cadena HIT. 351-519-9917. Ahí nos podés encontrar.
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0: Con el programa de hoy hemos hecho todo el bloque de mañana de los furcios de viernes.
2: Ya tenemos todo listo.
0: Qué disociados que estamos, ¿vale?
3: Bueno, chicos, es el eclipse. Cualquier cosa vos le echás la culpa en la vida al eclipse.
0: Yo tengo miedo de no volver hoy a casa porque estoy tan disociada que tengo miedo de irme a la casa de alguien más.
3: Claro, te vas para el lado de Santa Rosa de Calamuchita.
0: Atención, Lore, dice, buen día. Demora por congestionamiento en la salida de Circunvalación a la altura de Fuerza Aérea. Gracias, gracias.
3: Gracias, Lore.
0: Beris está chocha con el temazo del rey del pop. Mandale un súper despertate. Despertate es el otro programa que tenemos. Para hacer mangos extras. Para Pedro y Clara. Están desayunando, se preparan para ir a inglés. Y hacer las tareas del... Están con la peor onda, dice Carla.
3: Y bueno, chicos, se está costando.
0: ¿Sabes que he escuchado muchos hijos de amigas que no quieren ir a inglés, que rechazan ir a inglés? No, inglés no, inglés. No, chicos.
3: Bueno, pero ¿saben a dónde vamos a ir? A disfrutar un show tremendo este fin de semana, este sábado.
0: Mirá cómo uniste todo con todo, ¿no?
3: Tremendo, un loco.
1: Yo sigo caminando solo.
3: Acá te va a encantar.
1: Más fumando un poco.
0: No te va a gustar, sí te va a encantar, es Capanga.
3: Capanga, 30 años, festeja la trayectoria de esta banda tremenda con el mono a la cabeza. Club Paraguay, este sábado 15 de agosto a las 7 de la tarde.
0: Uy, qué hermoso horario.
3: ¿Qué le ponemos? Hashtag mono.
0: Mono.
3: Ahí está, hashtag mono con nombre, apellido, últimos tres del documento y teléfono de contacto al mensajero o a través de WhatsApp, por supuesto, de la HIT.
0: Lo bien que me cae el mono de Capanga.
3: La energía que tiene es lo mejor del mundo.
0: ¿Viste que hay gente que se ríe con toda la cara?
3: Bueno, el mono es ese, es uno. ¿Viste? De ellos. Sí, ¿cómo? Expresividad al 100%, al 1000%.
0: Todo una sonrisa a su cara. Ponete la de Malvina, es una canción hermosa junto al veterano de guerra y cantante Fabio Santana, y ahí estuvo el mono.
3: Fue tremendo.
0: Él siempre apoyando
3: momento.
0: Causas, ¿viste?
3: Sí, tremendo.
0: Hermoso el monito. Bueno, hashtag mono.
3: Con todos los datos al mensajero de la HIT y el fin de tenemos planazo para vos.
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0: Fran Charco, cruzando el charco por vos. Dale que se viene la lluvia.
1: ¡Saltemos el charco, negro!
0: En Córdoba, a esta hora, 9 grados. Sensación térmica, 8 grados 5. Máxima para hoy, jueves, 13 grados.
2: Para mañana, viernes, en las puertas del fin de semana, mínima 8, máxima 14 grados. Se esperan tormentas, precipitaciones, probables precipitaciones por la noche, madrugada del sábado.
0: Sábado, una mínima de 9, una máxima de 16.

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0: 8:47. Si estás arrancando en Córdoba, 9 grados. Katy Perry, Watch It Burn. Oh, yeah. Ay, un abrazo grande a Cristian Castro.
1: Le tenemos que mandar no solamente un abrazo, sino aplausos. Aplausos al señor Cristian Castro.
0: Se graduó de la secundaria a sus 51 años. Nunca es tarde para nada. Nada. Asistió para recibir el diploma. Traje negro, al igual que todos los compañeritos.
1: Y estuvo la mamá, estuvo Verónica Castro.
0: Sí, estuvo la Vero. ¿Crees que lo escuchemos a Cristian?
1: Por favor.
0: Mira, cuando le daban la...
1: A ella no se la ve tan bien en estado de salud. Ella ingresó con
0: una... EPOC, ¿no?
1: Sí, con una mochila con aire, con
0: pobre,
1: asistencia mecánica.
0: Verónica, la amo, Verónica Castro.
1: Gran actriz mexicana y del mundo.
0: Sí, se asomaba de los fardos eso de alfalfa. Bueno, mira, así lo llamaban al escenario, Cristian.
2: Continuemos nuestro pase de lista. Muchas felicidades a nuestro egresado Cristian Castro.
0: ¿Cómo lo quieren, no?
1: Y sí, no les queda otra.
0: No.
1: Sí, están aplaudiendo.
0: No seas
1: ahí.
0: Mala gente.
1: No les queda otra.
0: Me encantaría tenerlo de compañero de la facu, Cris. Se me pasó el hervor a mí, pero...
1: Pero está bueno que el mensaje a los 51 años...
0: Nunca es tarde
1: para que puedas hacer lo que
0: él?
1: Quieras. A ver.
0: ¿Qué decía?
3: La verdad que ojalá que ya pueda dedicarme más a mi carrera como estudiante. Y pues también seguir sacando canciones. Gracias a mi madre también, que puede ser la madrina de este día, de estos alumnos que nos graduamos hoy, y pues este diplomado tan bonito de poder llegar a hacer el bachillerato.
0: No, lo amamos.
1: Bachillerato, que es la prepa.
0: A él y su jopo. ¿Y qué dijo Verónica? Porque
1: qué
0: habló Vero.
1: Orgullosa la mamá esa, sí. Mamá Babero.
4: Estoy feliz. Porque realmente él tenía una comezón. Que tenía
0: alergia.
4: Hermanos, primos, tíos, todos recibidos. Y él dijo, hasta que no termine no voy a estar a gusto. Yo lo felicito a mi hijo con todo mi corazón. No es fácil estudiar la preparatoria. Da miedo. Pero cuando la terminas, ay Dios mío, qué alegría.
0: Ah, entre la emoción y el no poder respirar bien, Verónica.
1: Que se siente, ¿no? Que no podía respirar bien.
0: Se siente, pero los ojazos los tiene intactos, ¿eh?
1: Hermoso.
0: Bueno, felicitaciones, Cristian, te amamos.
1: Orgulloso, Cristian, de vos.
0: Nos frota el orgullo.
1: Nos da comezón de orgullo.
0: La vida no es solo cantar, hay que estudiar.
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2: 8.52, lo pedís, lo tenés, ha llegado el gerente.
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0: Dale, sin miedo. 6 minutos, se hacen las 9. ¿Cómo van en este 13 de agosto fresquito en Córdoba? ¿Vienen al Kempes? El domingo 16 de agosto vamos todos al Kempes.
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0: empezar el domingo.
1: Qué ritmo que tiene esta canción, ¿eh?
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1: Qué pegadita que hice, ¿no?
3: Pero mira,
1: Celeste Carballo con Keios tomando un café, ¿qué me contas?
3: Tiesto enganchó de esa manera los sets.
1: Ni Cataño se animó tanto.
3: Tomá vos, David Guetta.
1: Ni Andra Moya. Andra, corta ese furcio.
3: Ni André Moya se animó tanto. Ni Ale Oliva se anima de esa manera ese enganche.
1: Che, ¿vendrá la de Espabel mañana?
3: Grosos. Esperemos, mañana viernes viene de Espabel. ¿Quién más?
1: Tenemos los furcios.
3: Oh, una hora de furcios, mañana viernes.
1: Sí, mañana viernes no habrá colectivos de corta y media distancia en Córdoba y en todo el interior del país.
3: Así es, confirmado.
1: Los choferes nucleados en la UTA lanzaron un paro nacional, exceptuando el AMBA, por 24 horas. Así que el paro arranca desde las 0 horas del viernes. Va a ser un día compliquete.
3: En Córdoba no habría transporte urbano si no se dicta la conciliación obligatoria.
1: Bueno.
3: A tener en cuenta la información para las próximas horas.
1: Sí, ya dijo la palabra clave Sofi, el gerente.
3: Sí, ya pasó.
1: Bueno. Dale, decísela rápido. No escucha nadie.
4: Al. Letra A, letra L.
1: Al. Basta, cambiemos de tema.
3: ¿Listo? ¿La máxima para hoy?
1: Sí.
3: La máxima para hoy. 13 grados para este jueves.
1: Ya para ir cerrando, les damos ganador de Capanga. Capanguita.
3: Vamos, ganador de Capanga, y se va a disfrutar este sábado un show tremendo. Fernando Boco, 990, final de documento. Tocayo, que disfrutes un show tremendo en,
1: bueno,
3: Club Paraguay.
1: Gente hermosa, los dejamos con nuestros compañeros, los dejamos en buenas manos. Andrés Mansur, Mariana Hassan llegan para hacer hermosa mañana. Nosotros sigilosamente nos vamos
3: silbando bajito
1: de esta consola. Gracias a André Moya por esta música bomba.
3: Gracias Martín Brasca en la producción, el profe y más.
1: Gracias Fede Albarenque por el dato despabilado.
3: Gracias Flavia Airós.
1: Gracias Fernando Barea. Gracias oyentes del amor por tanto humor y amor en este despabilate.
5: Los queremos mucho.
1: Se cuidan del frío, por favor, la entrepierna.
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0: Muy buen día para todos, ¿cómo les va? Smash Mouth, lo que estamos escuchando, I'm a Believer. A las 9 de la mañana, 3 minutos, aquí estamos en Cadena Hit. Buen día, María.
1: Hola, buen día para todos, ¿cómo les va? Llegamos al jueves, no se puede creer, ya estamos a jueves.
0: Por 13 suerte, igual.
1: De agosto, pasó el eclipse, se acomodaron un poco los patitos.
0: Sin pena ni gloria el eclipse.
1: Yo vi unas fotos, unos videos espectaculares, sí, en otros lugares del
0: de gente
1: mundo.
0: De Dinamarca, Islandia, que
1: sí,
0: viste
1: qué
0: que
1: suerte,
0: te decís.
1: Qué lindo verlo así.
0: Sí, pero no tienen sangre en la vena esa gente.
1: No, no lo disfrutan como lo nosotros, ¿viste? No. Pero bueno, que nos impacte toda
0: salvo
1: esa energía.
0: Salvo Bjork, que no sé qué se puso, como un traje medio como
1: bueno,
0: lleno ella... de... Viste que ella siempre algo tiene que hacer, Bjork. Se puso como un traje de redondeles, no. Como de redondeles, medio Marta Minujín.
1: Y bueno.
0: Y salió ahí en medio del eclipse como a bailar, digamos.
1: Claro, y a chupar esa energía de eclipse.
0: A chupar la energía de eclipse.
1: Energía.
0: Y darse al público también en plan artista, performer como es ella y persona como border, digamos.
1: Bueno, bárbaro.
0: Psíquica.
1: Me encanta, me encanta.
0: Bueno, arrancamos nuestro programa con la fórmula mágica.
1: Formalmente,
0: por favor. Acople la mejor fusión.

0: nos hacemos las raperas 2014.
1: 2014 años.
0: Sí, porque fue una época muy buena. O 2016, no sé qué es esto, pero está Nicki Minaj, que bueno, después anduvo por unos caminos que yo, la verdad, me separaría, pero bueno, la amo a Nicki, escucha. Ah, no, este es Ariana Grande también, cuando estaba todavía
1: bien,
0: más o menos, no es que esté mal ahora, pero estaba mejor. Viste que al final terminamos diciendo todo tiempo pasado fue mejor. ¿Por qué? Qué bronca que da, ¿no? Cuando uno va viendo la vida pasar y decís, sí, tenían razón.
1: Bueno, que tenía antes.
0: Y no nos dábamos cuenta, ¿viste? Éramos tan felices viendo Reina en Colores y no nos dábamos cuenta.
1: Sí, sí, con el Discman.
0: Con el Discman,
1: qué
0: tal
1: felices
0: cual.
1: Éramos.
0: Sí, gastaba mucha pila lo único el Discman.
1: Sí.
0: Qué cosa. Chupaba la pila. Y eran caras las pilas, ¿viste?
1: Caras las pilas.
0: Yo me acuerdo que teníamos un radio grabador que lo llevábamos al campo, que no había ni electricidad ni nada, y llevaba 8 de las pilas de las más gruesas.
1: Las gordas.
0: Las gordas.
1: Los tambores esos.
0: Pero esos eran unas baterías de auto, más o menos. Y comprar 8 de esas, yo tenía que hacer más o menos todo una psicológica
1: ahorrar.
0: A mi viejo para que lo comprara. Porque si no, ¿qué hacía mi papá? Metía ahí un poco el auto en una partecita que apenas entraba la trompa, le abría las puertas y ponía el estéreo del auto.
1: ¡Ay, espectacular!
0: ¿Entendés? Para escuchar la radio.
1: Está bien.
0: Y es porque era lo que...
1: Es un buen recurso.
0: Era lo que había. ¿Quién no lo ha hecho en los 80, 90?
1: ¿Quién no lo ha hecho alguna vez?
0: Abrir así el auto para escuchar radio y no gastar en pilas.
1: Con los vidrios bajos.
0: Claro, abría puertas en realidad.
1: Ah.
0: Y sí, vidrios bajos también.
1: Hermoso, me encanta.
0: Bueno, ¿vos bien?
1: Bueno, sí, todo bien.
0: ¿Tus cosas bien? ¿Tu hijo bien? ¿Sigue Upita?
1: No, mi vida, hoy no me tocó a mí esta mañana, así que hoy arranqué un ratito más tarde.
0: ¿Y el padre le hace Upita?
1: No
0: sabemos.
1: Sí, seguro que sí, también.
0: Pero vos no sos de esas madres igual.
1: Porque es hijo único.
0: Me gusta, porque vos no sos de esas madres igual como que indagan. ¿Qué hace en la casa del padre separado?
1: No,
0: tipo, ¿y quién estaba?
1: Mira, yo puedo tener muchos defectos, pero soy una mamá muy piola, la verdad.
0: La verdad.
1: No sé qué dirán del otro lado, pero yo creo que soy una mamá piola.
0: No.
1: Para ser una mamá separada, soy una mamá piola.
0: Mira, yo, por lo que percibo, sos bastante
1: claro,
0: ubicada.
1: Claro, decilo vos, porque si lo digo
0: no,
1: yo...
0: No, yo tampoco
1: soy ubicada, ¿viste? No rompo las
0: tarjetas. Sos muy ubicada, no andás como trayendo...
1: Cosas.
0: De hogar ajeno.
1: No le andas sacando, tengo la mejor.
0: No le andas sacando info a tu hijo, ¿entendés? Al Pepe, ¿entendés? Como o llenando, no llenando cabezas, pero como diciendo nada.
1: Porque perjudico al niño.
0: Claro, no.
1: Pero
0: no.
1: Que además no tengo nada para decir, te juro, todo más que bien.
0: Bueno, así obvio. Pero podría ser una cosa de carácter, digamos, ¿entendés?
1: Sí, sí, sí.
0: Así que bueno, te felicito, la verdad.
1: Bueno, gracias,
0: por ser mamá divorciada. Bueno, 9 de la mañana, 7 minutos.
1: Porque no me había casado antes.
0: Claro, ahora
1: me voy a casar por primera vez a mis 38 años.
0: Dios mío, estás como la mujer esa de Río Cuarto que tuvo el hijo.
1: No hubiese pensado yo que me iba a casar a esta edad.
0: ¿Viste la que tuvo el hijo a los 62? ¿La mujer esa en Río Cuarto?
1: No, pero es un montón.
0: No sé si fue en Río Cuarto, pero yo lo vi como en un medio de Río Cuarto.
1: ¿Fue por inseminación in vitro o lo tuvo de manera natural?
0: No sé, la verdad, le vamos a preguntar ahora.
1: Qué fuerte.
0: Si gozó, digamos, de cuerpo y carne.
1: ¿Ya nació el bebé?
0: El bebé ganó.
1: Ay, después hablemos de eso.
0: Sí, ahora lo buscamos. ¡Buen día!

0: Sonando hermoso para este momento de la mañana. Te vas despabilando de a poquito. Ya te despabilaste con Fly y con Fer. Y ahora estás gozando de una, la verdad, vamos a decirlo con toda una mano en el corazón, la mañana está fierucha, pero le ponemos hermosura desde acá. Porque sí, está tan fiero, no está sale fiero, el sol, está frío.
1: Pronóstico fiero.
0: Pronóstico sería. Fiero.
1: Ni 13, siquiera feo, fiero.
0: Fiero, 13 de agosto y ya no hay un mango.
1: Complicado. Mira, 9 grados es la temperatura en Córdoba capital, 8 la sensación térmica, la humedad es del 86%. El viento sopla del sudoeste a 6 kilómetros por hora. Por suerte la visibilidad es normal para los que están manejando en la circunvalación, en las rutas cercanas a Córdoba. Hoy la máxima es nada más que de 13 grados.
0: 13 grados. Hoy campera todo el día.
1: A ver, mañana viernes.
0: A ver qué dice.
1: Mayormente
0: para el
1: nublado. Porque hoy tiene pinta como que llueve, pero según el Servicio Meteorológico Nacional, no va a llover. Mm. Va a molestar así como la humedad, pero no llueve. Mañana viernes tampoco.
0: Pero qué bien que les hace que están de pelo las chicas con eco. Porque ayer fui de nuevo a la rehabilitación y había una de las profes, la que mejor me sonríe, me trata mejor, sí, no sé cómo se llama. Y tenía todo un pelo como bárbaro, digamos. Y yo dije,
1: ¿sin frizz?
0: Yo me quedé, no sé cómo explicarte. Era como si fuera de otra época, ¿entendés? Esponjoso,
1: y
0: brilloso.
1: Con mucha humedad. Ah.
0: Y claro, digo, ¿será la humedad que les hace bien el pelo o qué?
1: No sé, a mí no me gusta la humedad, el efecto hizo, que hace en el pelo.
0: ¿Eso es brushing?
1: Capaz que venía de la peluquería, o sea,
0: ah,
1: no.
0: Sí, se
1: o tiene un pelazo. Viste que hay mujeres que...
0: Tiene pelazo para
1: toda
0: mí.
1: La vida tienen pelazo, mucha
0: Es una
1: cantidad.
0: Petiza con pelazo y con lazo también.
1: Ah, mirá, todo aso.
0: Todo, todo,
1: qué
0: muy
1: suerte.
0: Bien. Muy bien.
1: O sea, que
0: ¿verdad?
1: Está muy bien de atrás.
0: Claro.
1: Una vez venir
0: claro.
1: Una melena y una buena cola y decir, mirá.
0: No le viene adelante tanto, pero... más que todo, no, el pelo.
1: Pelazo.
0: Yo me fijé en el pelazo.
1: Es que el pelo primero. Cuando tenés el pelo bien, te juro que podés tener... Te lo juro, ¿ves? Te juro, Andrés, que en las mujeres es así. Vos podés tener una musculosita blanca y un jean pedorro,
0: sí,
1: pero
0: sí.
1: Si tenés el pelazo bien montado,
0: el pelazo.
1: Sos una diosa, no sé
0: claro.
1: Qué decirte.
0: La otra parecía como nada, maltrecha, viste, como que había estado en un baldío claro. Dando
1: ay,
0: vueltas
1: no
0: carnero.
1: Mal.
0: No, bueno, te digo.
1: Cuando la... quedás en modo muñeca abandonada arriba del techo, porque vos podés ponerte todo, vestirte diosa, pero si tenés el pelo de muñeca abandonada arriba del techo,
0: sí.
1: No,
0: claro.
1: No hay aro que te pongas, maquillaje
0: no.
1: Que te hagas,
0: no,
1: que
0: no,
1: te
0: no.
1: Mejore, loco. Es una
0: además,
1: cosa...
0: viste que como son profes, van como caminando medio bailarina. Estas son profes además de postura, de todo, de hernia,
1: ah, qué diosas.
0: De todo eso. Sí, no, muy, muy bien.
1: Mira bien,
0: ya, mañana, cuando entre en confianza le voy a preguntar, che, ¿por
1: dale,
0: qué tenés tan buen pelo?
1: Dato.
0: Y te voy a tirar, dale sí. Para tu casamiento.
1: Dale.
0: Bueno,
1: vos,
0: voy
1: el
0: yo.
1: Clima. Sí, en algún
0: bueno,
1: lado.
0: Yo te digo, no, contanos el finde.
1: Del finde de Córdoba,
0: sí.
1: Va a estar el cielo parcialmente nublado, fierucho también, mínima de 9, suben un poco las máximas. El finde largo, vamos a tener máximas de 16, 17 y 18, con el cielo parcialmente nublado.
0: ¿Mm? Bueno, a ver cómo andan los niños sanjuaninos. Están con 5 grados, hace frío en San Juan, ¿eh? Cielo parcialmente nublado, ni llueve. San Juan es un lugar bastante seco, la humedad del 58%. Para el fin de semana, mañana 18, está lindo San Juan mañana, ¿eh? Con sol, sábado y domingo 17 de máxima, 9 de mínima. Tampoco tan helado en San Juan,
1: claro.
0: la tierra de los niños.
1: Los niños. Y si hablamos de San Juan, hablemos de Mendoza, para que
0: claro.
1: No se nos pongan celosos.
0: Obvio.
1: En general, Alvear está sonando Cadena Hit, 2 grados, nada más, un ofri.
0: ¿Y
1: en
0: nieve?
1: Mendoza, 12 grados, hoy la máxima. El fin de largo espectacular para ir a Mendoza, Viernes, sábado y
0: cierto
1: domingo con sol, mínimas de 5, 6 graditos y máximas de 17. El lunes, el feriado del lunes, frío total, mínima de 4, máxima de 7 con lloviznas.
0: Bueno, nos cuentan al mensajero ustedes cómo andan de pelo hoy, sobre todo.
1: Exacto,
0: y después
1: de, pelo.
0: De otra cosa, lo que quieran hablar. Está el mensajero abierto y el WhatsApp también, que es el número 351-519-9917.
1: Me encantó.
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0: Rakim y Karen Y. No, perdón, Rakim y Ken Y, así se llama, no Karen, Karen Reihan. El tema se llama Igual que ayer, a las 9 de la mañana, 25 minutos, amigos. Tenemos nuestra hoja con los hashtags del día de la fecha.
1: Bueno, al primero le pusimos despegando. El INDEC difundirá esta tarde la inflación de julio y podría quedar por encima del 2% después de 3 meses que venía en desaceleración. Según las estimaciones privadas, el dato de inflación se ubicaría en el rango entre el 1,8% y el 2,4%.
0: Bueno, hay que tener en cuenta que en CABA, en Buenos Aires, por la medición de CABA, dio 2,9%, y también ver cuánto da acá en la medición de Córdoba, ¿no? Numeral aturdidos. El proyecto de ruidos molestos busca endurecer sanciones por escapes y picadas en Córdoba. Endurecer las multas. Iniciativa que incorpora la figura de conducción en hordas. Me encanta. Multas más altas y medidas para infractores. Espera la aprobación de este proyecto, que es un paquete para ruidos molestos de autos, caños de escape de las motos y todo eso, en la zona de, bueno, en el Consejo Deliberante, obviamente. Hoy, jueves, ahí se trata.

0: Es muy grande, perdóname que te diga. Pero yo digo, ay, Mariana, bueno, cuando lo cruces con alguna perra vecina o algo, te lo compro, te compro algo y te lo pago y te lo voy pagando por mes acá en el trabajo. ¿Cómo van a controlar
1: problema
0: eso?
1: Problema nuestro eso, digamos.
0: Claro.
1: Qué sé yo. Pero bueno, sí.
0: Sí, problema nuestro, mucho, pero también...
1: Pero se cruzan muchos temas.
0: Viste que
1: siempre
0: no se puede
1: estamos
0: hablar.
1: A favor de los animales, de la vida, de la no explotación. Porque cualquier comentario que uno hace se toma como que...
0: No, te dicen, vos la pones a la perra, a tu perro en inseminar y a la otra perra la ponen como no, una fábrica bueno, de parir perros.
1: Un montón. O sea, los extremos para mí nunca son buenos, ¿no?
0: Bueno, pero ahora es como que está la hegemonía,
1: viste,
0: digamos.
1: Yo el otro día lloré cuando vi ese video, viste, que fueron a hacer un allanamiento y rescatar. Mataron 120 perros, los pug,
0: lindísimos,
1: ¿cómo se llama? Pug
0: eran,
1: Carlino, sí. Encerrados en las jaulas, o unos shih tzus, todos con los ojos, la mamá toda, vos vieras cómo estaba esa perra, mamá.
0: No,
1: estaba hasta ciega y la seguían haciendo parir. Por supuesto que ¿quién puede estar a favor de eso? Nadie.
0: Claro.
1: Eso se tiene que penar. Eso es algo terrible. Por supuesto que todos
0: no,
1: nos solidarizamos.
0: No, penar y prohibir.
1: Exacto, todo eso
0: el
1: sí.
0: El tema como de lo masivo, la explotación que
1: exacto.
0: Va más allá de los límites propios de la dignidad humana y animal. No sé cómo explicarte.
1: Totalmente.
0: Pero
1: eso tiene que estar completamente prohibido y controlado y regulado.
0: No regulado, pero, como dice la Reinhardt, que quiere regular, viste que se peleó con Matilda
1: sí.
0: En LAM. Yo ni siquiera voy por la regulación de
1: pero
0: los criaderos. Los tendrían
1: eso,
0: que prohibir.
1: No significa que... Un perro criado y nacido bien en un contexto
0: familiar
1: no tenga derecho a vivir o a seguir existiendo, ¿me entendés lo que te digo? Por lo menos ese es mi punto de vista. Me parece un montón que no, vos no puedas nunca más querer tener, no sé, un cocker o un labrador,
0: claro.
1: Porque todo está mal hecho. No puede ser que tengan que extinguirse las razas o que vos, tu perra, vos que decís, che, mira, yo tengo mi perra y me encantaría después, cuando no la tenga más mi perra, poder tener un hijo de mi perra. Que no se pueda ni hablar de eso porque ya sos un maltratador.
0: O le das uno
1: de
0: a tu
1: nos pasemos de rosca,
0: a tu cuñada,
1: lo que te digo.
0: ¿Entendés? Decía, ay, bueno, Mónica, yo te voy a dar uno.
1: Nos pasamos de rosca para el otro lado y prohibimos, queremos como... Y no sé.
0: No, y además nos ponemos como muy violentos con el resto. Eso me parece que nos ponemos.
1: Hay que ser un poco más... No hay que fanatizarse tanto, ¿entendés?
0: Es muy complicado. Bueno,
1: veremos si esto puede prosperar, ¿no?
0: No va a prosperar. ¿Quién es esta mujer?
1: De esta concejala.
0: Jessica, a ver. Jessica Roberto.
1: Que evidentemente Yapur. Jessica Roberto Yapur se ubica en un lugar extremista de proteccionismo extremo, de prohibir absolutamente todas las formas posibles de criar animales y comercializarlo.
0: Mira,
1: bueno,
0: Jessica Roberto Yapur asumió la banca después de haberse postergado su incorporación por el escándalo judicial. ¿Qué te pasó, Jessica? ¿Qué escándalo tuviste en el Consejo Deliberante? A ver, okay. Fue denunciada por maltrato infantil.
1: Ah,
0: y le
1: vos,
0: habían
1: Jessica.
0: Quitado la tenencia de su bebé de 6 meses.
1: ¿En serio?
0: Estoy viendo acá una noticia.
1: Mirá qué lindo cuando uno abre un poquito más, ¿no?
0: Obvio,
1: el titular,
0: sí, ¿no?
1: Indaga un poquito más.
0: No, yo quiero ver de qué partido es, lo único que me interesa.
1: A
0: si
1: ver.
0: Es Libertaria, si es Unión por Córdoba, no sale.
1: No, Libertaria no creo que sea, si está con...
0: No, claro,
1: sería lo opuesto a lo que vos comentabas.
0: Claro, Reinhardt quería, criaderos
1: bueno,
0: para todos.
1: Tratemos de ser un poco más tolerantes todos, ¿viste? Nada, no irnos tanto a los extremos.
0: Ay, ¿de dónde
1: tipo.
0: Sos, Jessica? Bueno, vamos
1: pasemos
0: con la
1: otra cosa.
0: La última. Es la Libertadores hoy.
1: A ver, Central, ¿qué hay de fútbol?
0: Central y Corinthians juegan hoy en Rosario, por la ida de octavos de final de la Libertadores. El canalla va a buscar obtener buen resultado para sellar la clasificación en Brasil. El partido se juega a 9:30 en el Gigante de Arroyito.
1: Bien.
0: O sea que hoy hay juntada por ahí. Si tu Dorima te dice, che, me voy a ver el partido, créele que es cierto, se juega la Libertadores y escapa un poco de la casa. También
1: bien.
0: Se va con los amigos, comen ahí una faldita, algo, y ver un partido de la Libertadores, que es Central y Corinthians, 9:30 de la noche.
1: Me encantó.
0: Vamos con Gaga, Runaway.
1: Ay, qué bueno.

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0: Lauta con Manuel Turizo. El tema se llama Puñaladas. Es la versión remix de esta canción. Faltan 20 minutos y llegamos a las 10 de la mañana.
1: Llegan fotos al mensajero de la radio y a nuestro número de WhatsApp de cielos despejados. Qué
0: no
1: loco,
0: me diga,
1: ¿no?
0: ¿Dónde?
1: Y acá está tan cubierto el cielo en el microcentro cordobés.
0: ¿Dónde andan? Esos
1: no,
0: cielos.
1: Dice Córdoba, viste como la ubicación del mensajero, pero será más en las afueras, porque acá en el centro estamos
0: claro.
1: con el cielo cubierto.
0: Encapotado. Chicos, los escucho desde Alcira Gijena, un pueblo que está cerca de Río Cuarto. Acá hay tanta neblina que no se nos ve ni el pelo. Gracias por ser mi compañía cada mañana. Un beso grande para Mari, que está en Alcira Gijena. Hablando de Río Cuarto, yo había leído el dato de la mujer en un diario de Río Cuarto, pero la mujer que fue mamá, y sí, fue por fecundación in vitro de 62 años,
1: ¿sí?
0: Es de San Nicolás, de Buenos Aires.
1: Wow, qué loco.
0: Tengo,
1: ¿no?
0: 62, es mi primer hijo, fue mediante fecundación in vitro. Dice que bueno, que...
1: ¿Pero eso nos mandó ella misma el mensajero?
0: No, ella
1: ah,
0: no.
1: Ah, digo, no. Chao, qué fuerte.
0: Estoy leyendo la nota.
1: Ah,
0: todavía no
1: okay.
0: lo tengo conmigo porque se fue un ratito a Neo. Es precioso, nació sano y bien. Pesó, bueno. David, 2,750 kilos, un chiquitín.
1: Mi amor, mira, chiquitín. Bueno, desde Entre Ríos nos escribe Aymara y dice, chicos, ¿cómo les va? Les escribo desde Urdinarrain. Urdinarrain, ajá. Entre Ríos. Ya lo voy a buscar porque quiero ver dónde queda.
0: Como
1: por
0: acá, como Pampita, parece el pueblo,
1: claro,
0: de Pampita. Fundadora Pampita.
1: Lluvioso y muy frío. Hoy me toca ser de enfermera y cuidar a mi hermano. Se acaba de operar de apendicitis. Y bueno, estamos escuchando la radio, los escucho siempre. Así que hoy también son la compañía, pero desde casa. Muy bien, es enfermera. Hay que ponerse la 10 a ir a cuidar al hermano. Muy bien.
0: Muy bien. Joana dice, soy la chica Uber.
1: Hola, chica Uber.
0: Mi consulta del día es, ¿por qué hay gente que no se lava los dientes cuando se levanta? Claro, encima los tiene al lado, ¿viste? Que el Uber no los puede mandar atrás, que es peor igual, porque te respiran la nuca.
1: Ah, ¿lo dicen el Uber?
0: Claro.
1: Bueno, abrí los vidrios un poco, qué sé yo.
0: Yo cuando me subo a cada Uber les bajo el vidrio. Le digo, ¿puedo bajar el vidrio? Pero lo empiezo a bajar.
1: A mí me da como claustrofobia.
0: A mí me da claustrofobia.
1: Sí, yo sí tengo que, tiene que entrar un poquito de aire.
0: Igual nunca he sentido que tengan como vaos, digamos, los del Uber, la verdad, hasta
1: ajá.
0: el momento. Me parecen
1: bueno,
0: bastante cuidadosos con su auto y con su higiene personal.
1: Muy bien.
0: Por Dios, encima bostezan, dice Joana, al lado mío ni se tapan la boca.
1: Pff, está indignada.
0: Me contamina en el auto con olor a aliento. Qué feo que es el olor a aliento, la verdad.
1: Mío, chico, esta charla.
0: La litosis es muy fea.
1: Y hay gente que tiene problemas muy
0: ¿Y cómo haces cuando uno no se da cuenta? Porque uno hace, pero no llegás a exhalar y oler. ¿Nunca hiciste vos para saber?
1: Sí, sí, sí.
0: Eso no sirve.
1: No
0: tenés
1: sirve.
0: Que tener a alguien que con confianza te diga. Muchas veces vienen también con, por problemas en las muelas.
1: O de estómago, viene con
0: problemas. O
1: más
0: de estómago.
1: Adentro, ¿no?
0: Sí, sí, si viene más de adentro, peor todavía. Pero muela podrida también es feo.
1: Ay, Andrés, Dios mío.
0: Bueno, discúlpame que te diga.
1: Bueno, ¿sabés qué vamos a tener hoy en el programa? El sorteo del kit matero.
0: Ah, muy bien.
1: Esa es una gran noticia.
0: Para cambiar el aliento y tener
1: decime
0: aliento
1: si
0: a mate.
1: No.
0: Que dentro
1: también es fulero.
0: Que está, pero dentro de todo está más socialmente aceptado, digamos.
1: Dios mío.
0: ¿Eh?
1: ¿Crees que lo activemos ya, el kit matero?
0: Sí, dale. Antes que un aliento a bagre, un aliento a...
1: ¿Qué le ponemos? Kit matero.
0: Aliento,
1: la
0: ¿no?
1: gente de Verde Flor.
0: Y si le ponemos aliento a mate, ¿se
1: no,
0: ofenderán?
1: Andrés, es un montón, es muy bizarro.
0: Pero es lindo.
1: No, pongámosle algo más lindo.
0: Y aliento como que ellos piensen que nosotros decimos como arriba y en realidad estamos hablando del aliento.
1: No, no. No.
0: Bueno, entonces Verde Flor, ¿qué querés que te diga?
1: O kit matero. O Verde Flor, dale, que hace mucho que le ponemos Verde Flor.
0: Verde Flor, hashtag Verde Flor. Pueden participar por el WhatsApp y pueden participar por el mensajero de la radio, ¿eh?
1: ¿Cuándo lo sorteamos? Cuando haga salpicón. Más tarde.
0: Después del salpicón que hoy viene con todo el tema, ¿por qué no podemos entender? Realmente se despertó Martina y dijo, posta. No sé cómo es la canción, pero viste que hay una parte que dice, Martina se despertó y dijo, posta. Dijo, basta. Martina, Tini. Parece que se despertó verdaderamente y no los invita a los padres al casamiento. Yo no lo puedo
1: creer.
0: ¿No
1: los va a invitar?
0: Yo no puedo creer.
1: Pero sí, ¿cómo no los va a invitar a los padres?
0: ¿Cómo no va a entrar Don Stuessel con ella? Es que es el sueño de nuestra vida, de Violeta, digamos. Que
1: claro,
0: entre...
1: no, sí van a ir.
0: Mirá, con esta canción. ¿Con quién vas a entrar, Tini? No puede ser.
1: ¿Con el padre? ¿Con quién va a entrar? Si ella lo ama, lo tiene tatuado y todo acá. Y pa, se puso, no, ¿qué se puso acá? Te amo en el cuello, no sé qué se puso.
0: Sí, le hizo el álbum, todo, pero bueno, parece que ahora hay como diferencia. Ya te voy a contar todo.
1: Ay, no, bueno, no me lo pierdo hoy el salpicón.
0: De Paul le dice, tu nueva familia somos nosotros.
1: ¿De Paul le dice eso?
0: Crece, nenita, ya está, emancipate un poquito.
1: Mentira, me estás
0: eso
1: inventando.
0: Yo no lo invento, lo saqué de Intrusos de ayer que mientras almorzaba lo vi. Mirá qué hermoso. Imaginemos a Tini entrando con esta
1: ¿cómo
0: canción.
1: ¿Cómo será el vestido de Tini?
0: Six, blanco, pero sí, largo. Obvio. Una tela como...
1: Para mí, princesa, tipo, muy encorsetada y mucho, en... mucha falda.
0: No, ni... ¿Vos decís mucha
1: sí.
0: falda?
1: Sí, ¿pomposo? Princesa, princesa tiene.
0: Pero flaquita, pero... No, yo digo, flaquita, tela blanca brillante, bien satán, ponele el invento.
1: Satén.
0: Satán. Satán y... claro, no satán de Satanás.
1: Satén.
0: Y cola, cola larga.
1: Obvio.
0: Con esclavas que le lleven la cola.
1: Ay, qué decir.
0: Qué placer, que te lleven la cola. ¿Vos vas a tener que te lleven la cola?
1: Pero no, ni cola voy a tener yo.
0: Ay, Mariana, qué aburrida. Ponete una buena cola, dale.
1: Pero no.
0: Con niños que te lleven la cola es divino.
1: No.
0: Rubios.

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0: Dos minutos y llegamos a las 10 de la mañana. Es una hermosa mañana. ¿Dónde? ¿Dónde nos están escuchando en el país? Estamos en el mensajero de la radio y también tenemos WhatsApp para que nos escuchen y nos escriban 351-519-9917.
1: Todos los accesos a Córdoba por las rutas, Ruta 19 y toda la gente que viene de la zona de las sierras, que está ingresando por la Juan B. Justo, que viene por el lado de Jesús María... Todo despejado, por suerte, los ingresos a Circunvalación.
0: Bueno, acuérdense, lo único que hay hay obras sobre la ruta 36, ahí en el anillo antes de llegar a Circunvalación, que hay algunos cortes con desvíos, pero bueno, no provocan mayores inconvenientes porque está todo señalizado en el rulo, digamos, de la 36 con Circunvalación allá en zona sur.
1: Acá donde estoy viendo mucha congestión es a la altura de Colón y Duarte Quirós, ¿viste donde se juntan en esa rotonda?
0: Colón y Valla. Que hay unos mástiles.
1: Claro, ¿no? Exacto. Bueno, en esa rotonda donde se unen Colón y Duarte Quirós, y después se forma como la continuidad de la Colón, está bastante congestionado a esta hora.
0: Nace Duarte Quirós, digamos, ahí.
1: La Duarte Quirós.
0: ¿Y no está el CPC ahí o me confundo con el de...
1: Por ahí está.
0: El de Argüello, que tiene como una... Un look parecido, aunque
1: por
0: ahora...
1: Esos triángulos y esos colores.
0: Como las pirámides esas, la verdad. Pero dentro de todo, no me disgusta a mí el look de los CPCs. Me parece más lindo el CPC que el panal, ponele.
1: ¿En serio?
0: Sí, el panal es lindo de noche.
1: Es lindo de noche.
0: Como muchas... como algunos, ¿viste?
1: Como algunos,
0: lindo,
1: como vos.
0: Lindo de ver de noche. Como la aerosilla, como la cosa de altura, la ciclovía de altura. También es linda, linda de noche.
1: De noche,
0: de
1: día no.
0: No, del día no.
1: Mirá la Plaza España como está, el Rojo Vivo, ¿eh?
0: Está en
1: Plaza España, Chacabuco, Poeta Lugones, toda esa zona de Nueva Córdoba, también con mucho movimiento hasta ahora.
0: Mira, acá estoy viendo tu zona, el Jockey, está todo bien. Celso Barrio es perfecto, la Valparaíso. Hizo perfecto también, despejada la Riccieri, así que todo ese cuadrante.
1: ¿Cómo se arma ahí en los puentes de zona sur, el de la Valparaíso, o sea, Camino San Antonio y Camino San Carlos, en la hora pico para ir al cole, tipo 7:30 de la mañana, no sabes lo que es, a paso de hombre toda esa zona.
0: La parte esa que te digo yo que no puedo creer que no haya...
1: obras, claro, y eso que hubo obras, pero no...
0: ¿Las subiditas de las vías?
1: No, en Circunvalación yo te hablo. Circunvalación saliendo para atrás, digamos, en zona sur. Mucho movimiento.
0: Mucho movimiento.
1: Sí.
0: Bueno, y la zona para ese lado creció muchísimo, digamos, desproporcionadamente. Mucha familia joven, de manantiales.
1: Mucho chico.
0: ¿Sabes qué vi el otro día como reflexión así antropológica? Viste que yo soy medio antropólogo.
1: A ver, Dios mío.
0: Mucho, no. Matrimonio que tiene su hijo a los 40, digamos.
1: Y se ha estirado bastante.
0: Tienen el nienito a los 40 y la casa... Como que fueron juntando de los 30, de lo que pudo dar papá, el papá de uno, el papá del otro.
1: Con él, en el mejor de los casos.
0: Es que casi el único que te digo, porque todos los que se compran su lote o su casita en estos barrios, ¿dónde sacan? Sacan un poco de préstamo también, inmobiliario.
1: Sí, algunos créditos.
0: Y algunos venden
1: ahorros.
0: Ahorros. Y hay muchos también muy precavidos, que yo tengo dentro de mi grupo de amigos algunos, que compraron terrenos tipo cuando tenían 23.
1: ¡Qué suerte! ¿Viste? ¡Qué bien! ¿Cómo se avivaron? Viste que hay mucho meme de eso.
0: Y ahora sé, claro...
1: Nadie me dijo en el 2000 que estaba bailando bandana, que tenía que correr para comprarme.
0: Tal cual. Sí. Yo estaba bailando beige, una boca, cosas de tu pasado. Los otros comprando terreno.
1: ¿Cómo no me avisaron que tenía que ahorrar para el terreno? Sí, está difícil. Pero bueno, disfrutando las calles de Córdoba, una mañana gris, y esperamos sus mensajes en el mensajero para que nos cuenten cómo vienen.
0: Exactamente. Acuérdense que con el hashtag kit, no, con el hashtag verdeflor participan por el kit. Yo me río porque algunos le ponen kiss o le ponen... un kit es como un... ¿Qué sería? Como
1: un combo.
0: Un combo. Para que entiendan, porque por ahí hay gente que no maneja la palabra kit y nos escribe cualquier cosa.
1: Es K-I-T.
0: K-I-T.
1: Uh-huh. Bueno, pero el hashtag hoy es verdeflor.
0: Verde.
2: Para todos esos amores que dicen ser prohibidos. Y para todos esos que no pudieron ser. Esto dice así.

0: principales títulos de la hora 10.
1: El gobierno designó a una especialista en IA como secretaria de Innovación, Ciencia y Tecnología. El jefe de gabinete, Diego Santilli, nombró a Adriana Baravale en reemplazo de Darío Genua.
0: UTA lanza un paro de colectivos para mañana. La medida nacional es por 24 horas, comenzaría a las 0 del viernes 14 de agosto, es decir, hasta medianoche. En la ciudad no habría transporte urbano mañana si no se dicta la conciliación obligatoria.
1: Deportes, Cuti Romero tiene nuevo club. El jugador cordobés se sumará al Atlético de Madrid por el pase de clubes. Belgrano recibirá una suma aproximada por este pase de 1.080.000 euros. Talleres también será beneficiado con 144.000 euros.
0: Tenemos cielo absolutamente cubierto en Córdoba, temperatura de 9 grados 2 décimos, humedad 86%, viento del sudoeste a 4 kilómetros por hora.
1: Hoy todo el día el cielo va a estar nublado con una máxima solo de 13 grados.
0: En toda la Argentina, hora 10, 11 minutos.
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0: Ana Mena con Lola Índigo, Patito. Esta es la segunda hora recién de esta hermosa mañana.
1: Qué lindo, acá estamos juntos compartiendo buenas canciones, información. En un ratito una nueva historia de Cornucha Dolida. Te toca a vos leer hoy. ¿Tenemos
0: sí,
1: algo piola?
0: Sí, viene algo, te diría, como con lindos condimentos, digamos. Bueno, imágenes visuales lindas. Es una historia, bueno, una más de cuernos, pero tiene sus cositas.
1: Bueno, tienen que mandarnos, hombres, mujeres, desde distintos puntos de la Argentina o del mundo, donde están escuchando KDN Hit, al mensajero de la radio hace un rato, o por WhatsApp. Hace un rato llegó una también nueva hoy, así que bueno, vamos.
0: Esa es la que voy a leer. Hoy leo la de WhatsApp.
1: Y llegó, así recién salidita del horno
0: y llegó por WhatsApp, texto completo, chorizo entero.
1: Bueno, qué lindo. Anoten el número de WhatsApp, 351-519-9917. Estamos más cerquita por ahí.
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0: Cambiónica junto a Calamaro, lo invitaron a cantar y nada, levantaron el tema Flaca en vivo en Vélez, es lo que estamos escuchando en Hermosa Mañana. Acuérdense que estamos a través de cadena3.com, si entran a leer las noticias, a chusmear ahí el sitio de la radio, hay un reproductor donde están todas las radios del grupo y también pueden encontrar Cadena Hit, le dan play, corazoncito, y ahí mientras están en la compu, siempre nos tienen de una manera mucho más fácil, si sobre todo tienen compu fija, ya sea con de escritorio o la notebook que la usan como de escritorio porque no la mueven y están siempre ustedes estáticos. A eso voy, ¿no?
1: ¿Vos sabés qué? Fui ayer, hoy es jueves, ayer fui a grabar una nota, fui a grabar Los Imperdibles de la semana que viene acá al Museo Sobremonte, que seguramente quienes han pasado por Córdoba Capital, pleno microcentro de Córdoba, alguna vez lo vieron. Esa casa que está en una esquina en Rosario de Santa Fe, es Rosario de Santa Fe, sí, y Alvear, que tiene, cerquita del edificio de la ANSES y a una cuadra de la Plaza San Martín, que tiene un balcón de madera, sí, hermoso, como todo colonial.
0: Estilo hipercolonial auténtico.
1: Exacto. Esa perla de la arquitectura colonial cordobesa...
0: Casi la única que queda.
1: Fue la primer vivienda construida en la ciudad de Córdoba.
0: ¿En serio?
1: Y era la de don Rafael Núñez, marqués de Sobremonte. ¿No? Que, bueno, ahí hay toda una historia, porque eso viene de la época de los virreyes, de Córdoba del Tucumán, de la Córdoba del Tucumán, él gobernó estas tierras. Hablamos de la época de los esclavos, ¿no?
0: Sí.
1: Pero más allá de todo el análisis histórico que uno puede hacer, les quiero contar que esa casa, museo, que tiene ese balcón, o sea, ayer salí por ese balcón, Andrés, ¿entendés?
0: ¿Te podés?
1: Vos podés ir a verla y podés asomarte por ese balcón, wow, que tiene una vista de Córdoba imperdible, porque se ve el reloj del edificio del ANSES, la Plaza San Martín, se ven las tejas musleras, se llaman las tejas musleras que tiene esa casa, que son tejas que moldeaban, escuchá este dato, que moldeaban los esclavos con sus muslos. O sea, cosas tremendas de la historia y cosas antiquísimas, estamos hablando de 1700,
0: sí,
1: que quedan en Córdoba y que está buenísimo que los cordobeses o los turistas cuando
0: nunca
1: vienen a Córdoba...
0: Nunca entré yo, por ejemplo.
1: Claro, ¿entendés? Yo tampoco, nunca había entrado. Yo no puedo creer, voy a cumplir 40 años, hace 20 años que vivo en Córdoba y nunca había entrado al Museo Sobremonte. Les cuento este dato, los miércoles es gratis, desde las 10 de la mañana hasta las 5 de la tarde, y los otros días tiene una entrada muy accesible de 3.000 pesos, 5.000 pesos. Obviamente que te hacen la visita, te cuentan todo.
0: Claro, podés, está bueno ir con visita guiada.
1: Claro, las habitaciones, podés...
0: ¿Hay algo de mobiliario, una cama?
1: Todo, están las pelelas que usan, porque esa casa no tenía baños. Contame, en esa época eso, no existían los baños. Entonces, los dueños de la casa...
0: Imagínate que estamos hablando,
1: ricos,
0: pero de la alta alcurnia, porque esto era gente que venía de la metrópoli acá al virreinato. ¿Cómo vivían después?

0: Ove, una habitación, o sea, grande como nuestro estudio de radio, en los que vivían familias completas de esclavos.
1: Hacinadísimos.
0: Mientras los otros tenían unas mega habitaciones y esas pelelas donde hacían ahí su necesidad y los otros se las tenían que lavar. No, es de locos. Muy interesante. Por eso les quería comentar eso, para que si pasan algún día por ahí, ¿viste? Por ahí pasás en el auto, no sé, en el taxi, en el Uber, caminando y decís, ¡ay, qué lindo ese balcón de madera! Bueno, entremos para conocer la historia de nuestra ciudad. Está muy interesante.
1: Bueno, agrego solo esto porque ayer justo me topé con un video y ayer hablamos, ¿te acordás? De dónde estaba sepultado San Martín.
0: ¿Dónde está?
1: Digo, Belgrano, que dijimos San Martín en la catedral.
0: Sí, ¿y Belgrano?
1: Y Belgrano en una iglesia que es la iglesia de Santo Domingo, que todavía tiene las marcas en el barrio de Montserrat, en Buenos Aires, ahí calle Defensa, San Telmo, esa zona, tiene las marcas de las balas de las invasiones inglesas. Y están todavía las balas de las invasiones inglesas. Y ahí, en ese lugar, está el féretro de Belgrano.
0: Mirá,
1: que lo construyeron.
0: Sabía.
1: Que viste que Belgrano, siempre se dice, murió tan pobre que hasta parte del mármol de su mausoleo, digamos.
0: Sí, de su tumba.
1: De su tumba es fue hecho con una cómoda de él, de mármol, ¿entendés? Dios. Como que no había plata para hacerle mayores honores. Y la historia linda que me gustó de esto es que cuando vienen los ingleses, que están como mes y medio en las primeras invasiones, que ayer se cumplen 200 años, porque fueron en el 1806, un 12 de agosto de 1806, toda la ciudad de Buenos Aires, que se viste que siempre está como la idea de que el pueblo fue el que ayudó como a repeler, porque se fueron sumando a las milicias muy desorganizadas, que en ese momento Cisneros, el que vos nombrás, que vino acá a Córdoba, ya había sido gobernador de Córdoba, huye de Buenos Aires llevándose el tesoro. Los ingleses vienen detrás de el tesoro del oro. Lo capturan acá a Cisneros y le sacan el oro. Y mientras toda la élite, digamos, todos los que quedaban ministros, juraron lealtad al rey de Inglaterra, la gente de Buenos Aires dice, de ninguna manera, los vamos a echar a patadas. Liniers, que es un francés que estaba ahí combatiendo, se pone al servicio y él va y le hace una promesa a la Virgen ahí en Santo Domingo. Y le dice, Virgen, que es la Virgen de Rosario, le dice, Virgen, por favor, te encomiendo esta batalla de poder echarle a los ingleses. Si vos me concedes este deseo, yo te voy a traer como ofrenda, como promesa, banderas que le capturemos a los ingleses.
0: Mirá.
1: Y ahí están hasta el día de hoy esas banderas.
0: Qué bueno.
1: Así que todo tiene que ver con todo. Mezclemos, digamos, hagamos un tour.
0: Todo tiene que ver con
1: entre
0: todo.
1: Entre la casa de Cisneros, que quedó como un cobarde, digamos. Encima dicen que él estaba... Que
0: ¿pero
1: le había...
0: es el mismo Cisneros?
1: Perdón, no Cisneros.
0: No, porque este
1: hablando...
0: es el marqués de Sobremonte.
1: No, Sobremonte. Se me mezcla Cisneros, que es el de la Revolución.
0: Fue el noveno virrey del Virreinato del Río.
1: Exacto,
0: de la Plata, Rafael Sobremonte.
1: Sobremonte, no Cisneros. Siempre se me mezcla. Bueno, Sobremonte. Para este dato es hermoso también. Sobremonte ya le habían dicho, che, están barcos ingleses dando vueltas. Y él dice, bueno, debe ser pirateando, como tipo gente que viene como para comerciar por izquierda. Hasta que un día estaba en una obra de teatro, viendo una obra de teatro como si fuera la de un humor bastante tonto, como el Champagne las pone mimosas de esa época.
0: Ay, Dios mío.
1: Y le dice, vienen y dicen, Virrey, están los ingleses ya acá.
0: Los ingleses acá.
1: Ya han izado la bandera en el fuerte. Y ahí el virrey, en lugar de quedarse y combatir, agarra el tesoro y se lo trae a Córdoba. Este Sobremonte que vos
0: mirá
1: decís.
0: Mirá vos, no sabía todo eso.
1: ¿Sí?
0: ¿Esto está chequeado? ¿Querés que lo llamemos a Felipe?
1: No, lo vi todo en el documental de ayer de una historiadora que es lo más, que es Julieta Rosenberg, que se la súper recomiendo,
0: bueno,
1: porque es muy buena.
0: Y yo le súper recomiendo una guía que tenemos acá en Córdoba, que sabe mucho, si quieren ir a hacer el museo de Sobremonte o lo que sea, que se llama Mariana Marramá, que es una crack. Ella
1: ¿Y cómo la contactamos?
0: Yo aprendí mucho de ella. Guiándote por Córdoba, la encuentran en las redes.
1: Ah, me encantó.
0: Guiándote por Córdoba, esa es la data que tiene ella, es capa.
1: Bueno, me
0: gusta.
1: Guiándote
0: por Córdoba,
1: gente
0: Mariana.
1: Capa. Sí. Además, ¿sabes qué es lo lindo de todo esto? Y lo último que te digo...
0: Está bueno aprender y recorrer.
1: Recordás cosas que...
0: Yo no me acuerdo que me enseñaron en la escuela.
1: Reflotás cosas de la escuela, que vos decís... Yo las aprendí de niño y era el momento para aprenderla de niño. Capaz
0: hay que repasar,
1: sí, capaz que no, pero hay que repasar.
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0: Ahí está Coti con Olivia Wilde cantándonos en la mañana de Cadena Hit en este jueves, 10 de la mañana con 43 minutos. 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
1: Mi historia comenzó como cualquier historia. 2 años de novios, 3 de convivencia, varios años de casados, un hijo, una familia. Un matrimonio muy monótono, la verdad. Siempre tuvimos muchas diferencias, desacuerdos, pero bueno, un proyecto en común, la casa propia. Primer error, casarme. Segundo error, construir en un terreno que supuestamente los suegros nos regalaban, pero que luego escrituraron a su nombre. Eso no hay que hacerlo nunca, pero a veces no tenés escapatoria. Aquí comenzó la grieta familiar, pero a pesar de todo, seguimos juntos. Todo por nuestro hijo. Con el tiempo, él cambió de trabajo, se fue a un ámbito laboral más joven y más acorde a sus conocimientos. A él le ayudó mucho en su autoestima, ¿no? En sentirse más útil. Salía con sus compañeros eran jóvenes, solteros, le contaban de amoríos, de andanzas. Le mandaban mensajes, le mandaban videos hot que recibían de mujeres. Una actualidad que mi marido comenzaba a descubrir, todo lo que sería la chanchada del varón que, la verdad, comparte como videos. Si eran de mujeres propias, la verdad, eso no se hace y es delito. Pero bueno, hay como grupos, ¿viste? De amigos, sí, que se mandan videos un poco medio triple X, que también es como... Buah. Pero
0: ya
1: bueno,
0: están grandes, chicos.
1: Ya están grandes. Ya están grandes, pero nunca
0: se... hay que lidiar.
1: Pero nunca se abandona, Mariana.
0: No, nunca se abandona. Entiendo.
1: Un buen día decide poner en venta nuestro primer auto. Otro error, comprarlo a medias, pero que solo él lo puso a su nombre, el desgraciado, cuando el acuerdo era que esté a nombre de los dos. Vendió el auto sin mi consentimiento. Me dice un día, no, vendí el auto, mi amor. Pero, ¿por qué lo vendiste? No, tenía que pagar una deuda a mi viejo, la verdad, y bueno, lo tuve que vender. El dinero nunca lo vi. Lo cierto es que yo mucho no le creí, ya que la pareja venía rota, discusiones todo el tiempo, diferencias de opiniones, pero bueno, siempre mi hijo ahí como estandarte para seguir adelante con el amor o el supuesto amor. Después de la venta de ese auto, algo cambió. Él comenzó a viajar por trabajo, hacía guardias nocturnas, su comportamiento cambió, dejó de usar el celular personal y solo usaba un celular laboral. Y cuando yo me acercaba... rápido, cerraba todo, celular, cerrar sesión,
0: Dios, qué turbio,
1: compu,
0: hermano,
1: notebook, todo, ¿viste? Como salva pantalla, rápido, que se te vaya negro, sí, al minuto de estar usándola,
0: feo,
1: como que se ponga. Nunca fui celosa, pero un día encontré el celular que había dejado de usar, estaba apagado, lo prendí y ¡oh! ¡Surprise, surprise! Había borrado todos los mensajes, WhatsApp, email, todo. Como el celular estaba a mi nombre, me tomé el atrevimiento y volví a instalar el WhatsApp. Y apareció un mensaje de alguien que tenía agendado como DDTT o algo así. La foto de perfil era la de una mujer y el mensaje decía hola. Yo intenté hacer captura de pantalla, pero vieron que no te deja hacer captura de pantalla de foto de perfil de WhatsApp.
0: No, no se puede.
1: No, no te deja el celular.
0: No te deja.
1: Le respondí cuando ella puso hola, pero nunca me respondió. Lo enfrento. Y no dijo nada. Solo excusas. En ese momento me daba igual porque veníamos de demasiadas discusiones. Pasan los meses y un día me llama por teléfono diciendo que me quiero separar. Así, sin más. Tan cobarde de decir eso por teléfono, me dijo, me quiero separar. Le dije, esta no es la manera, venía a poner la cara. Hablamos en casa. Algo que no sucedió. Él seguía haciendo viajes laborales, guardias nocturnas y de a poco desatendiéndose de todo.
0: ¿Desentendiéndose hasta, de todo?
1: Sí. No, ella dice desatendiéndose, pero mira, es como sin atenderle, pero es desentendiéndose lo mismo. Y un día a la mañana me llama por teléfono. Esa noche no había dormido en casa. ¿Hola? Silencio. No me respondía. yo iba a cortar. Digo, ¿qué le pasa a esta persona? Me llama y no responde. Pero algo me dijo que no. Quédate con el celular puesto en la oreja y me quedé escuchando. Entonces, él no se dio cuenta que se había puesto el celular en el bolsillo y sin querer se le disparó la llamada. Entonces yo escuché toda la secuencia.
0: ¡Ay, Dios mío!
1: Sale de una casa, se escucha que cierra una puerta como de chapa, se siente la reja, sube a un auto, se siente que manejaba y hablaba con alguien. Obvio que me hice toda la novela, yo ya ahí se me estaba subiendo toda la mostaza y me tuve que hacer un té para calmarme mientras seguía con el celular puesto en la oreja. Cuando vuelve a casa, lo enfrento. Negó todo.
0: ¿No escuchó nada?
1: No, solamente escuchaba como murmullos y voces. Y como cuando me ponía la marcha, cambiaba la marcha.
0: Dios mío.
1: Segunda, tercera, y escuchaba alguna voz, pero no nada que pudiera
0: una
1: como descifrar. Pero algo raro había. Obvio, yo me hice la novela, dice, él lo enfrenté, negó todo, el muy cagón, pero de poco la relación iba muriendo, hasta que un día agarró su mochila de trabajo y se fue a la casa de sus papás. La verdad que en ese momento no me importó porque yo ya estaba cansada de todo. Pero a los días, que hace una cornuda, lo perdona por nuestro hijo, por nuestra familia. Pero él no quiso cambiar de actitud. Encima que yo le abría de nuevo las puertas de la casa, decidió irse sin decir dónde estaba ni con quién. Comenzó a hacer la suya. Venía a casa a cambiarse, dar una vuelta, se duchaba,
0: no,
1: me usaba los productos de higiene sin dar explicaciones, se iba. Hasta que un día expresó que ningún papel que a él había firmado iba a hacer que sea infeliz por el resto de su vida. Que yo tengo derecho a hacer mi vida más allá de cualquier papel que yo haya firmado.
0: Dame la guita de la mitad del auto.
1: Claro. Esas palabras me hirieron mucho, la verdad. Porque es difícil entender que dejen de amarte. Y así fue que se fue olvidando de todo, incluso de sus obligaciones de padre. De cumplir como marido, ni hablar.
0: Ni hablar, olvídate. Son los que primero se olvidan.
1: Sigue. En un principio dejé que se fuera, obvio que dolida y enojada, porque más allá de la tristeza de que yo no sentía amor, qué triste que es sentir que ya no te quieran. Yo tenía que dibujar una sonrisa y levantarme todos los días por mi hijo, para llevarlo a la escuela y a sus actividades, y después ir a trabajar y no quedar como una desahuciada. Pasaron los meses, él seguía desaparecido, no respondía mensajes ni llamados, y mi suegra en ese momento lo defendía, la muy, diciendo, no, está solo, no está con nadie, él está deprimido, está confundido, vos dejalo, no lo atosigues, ya va a volver.
0: Va a volver.
1: Obvio que para mí estaba con alguien. Pasan los meses, llega Año Nuevo, y la paso yo Año Nuevo con mi hijo, recibiendo el Año de Nuevo con mi hijo, solo y yo, sin una cañita voladora, nada pirotecnia, porque de eso se encargaba él. ¿Se notó la ausencia de la pirotecnia?
0: Ay,
1: ese
0: Dios
1: año.
0: Mío. Mejor.
1: El día primero estábamos tan aburridos y deprimidos que le digo a mi hijo, vamos a dar una vuelta. Nos subimos al auto y manejo, casi sin darme cuenta, llegamos a una zona que no era habitual. Es como si el destino me hubiera llevado ahí.
0: Raro eso.
1: Un camino.
0: Bueno.
1: Pero cuando veo dónde estábamos, le digo a mi hijo, ¡ay, mirá, ahí está! Acá debe vivir la persona que le compró el auto del papi, que vive por acá. Aquel auto, ¿te acordás que la había vendido?
0: Sí.
1: Que era de los dos, pero que él lo vende. ¿Querés que pasemos a ver si nuestro primer auto está ahí? ¿De quién es? ¿Qué sé yo? Hace un tiempo yo atrás, de curiosa, había averiguado si la venta era real y dónde vivía el comprador. Claro. Solo curiosidad, dice ella. Llegamos al lugar y, oh sorpresa,
0: ahí lo encontraron.
1: No estaba el auto que buscábamos, estaba el auto de papá. Sí, el auto actual de mi marido estaba con el auto anterior. O sea, estaba el que había vendido supuestamente y el auto de papá, el nuevo. Es difícil explicar la sensación que tuve en ese momento sin saber qué hacer. Pasé de largo, pero igual yo tenía que volver a pasar para volver a mi casa, y cuando giré para retomar la misma calle,
0: vuelta en U.
1: El impulso me ganó. Frené.
0: Le rompo todos los vidrios.
1: Estacioné. Respiré profundo, abriendo las fosas nasales a más no poder. Chicos. Y me bajé.
0: Con las manos, sí.
1: Golpeé las manos, como una. Como una mujer guapa de campo.
0: Ahí, cabón. Salí, salí.
1: Golpeé las manos. No había nada. Timbre, nada. Nadie salió. Intenté varias veces, pero nada. Subo al auto y empiezo a llamarlo. Le mando mensajes y nada, no respondía.
0: Yo no me voy, me instalo ahí.
1: Por eso, ella se instaló, me quedé un rato más hasta que veo que sale una señora. Rápido me bajo y le digo, buenas tardes, está Jonathan. La señora, haciendo cara de no saber nada, me dice, Jonathan, no conozco ningún Jonathan. A lo que yo le respondo, Jonathan, el dueño de este auto. La señora me dice, no, ni conozco de quién es ese auto. Y le digo, pero tenés un auto estacionado en tu puerta, está arriba de la vereda. ¿Y no sabe de quién es? ¿Viste cuando lo subís así como para
0: sí,
1: a la veredita? Que es ilegal supuestamente, pero lo hacemos todo por la inseguridad. Se hizo silencio y entonces pregunto, ¿está Paola? Y ella me dice, no, no está. ¿Y vos quién sos? Y yo le digo, yo soy la esposa. No recuerdo qué más dije, pero me di vuelta.
0: ¿Y quién era Paola?
1: Y Paola debe ser la amante.
0: Ah.
1: No recuerdo qué más dije, pero me di vuelta y me fui. Subo a mi auto, seguí llamando a Jonathan y obvio que Jonathan nunca respondió el teléfono. Mientras pensaba qué hacer, al rato aparece Jonathan caminando, a paso apresurado. Venía de una calle de atrás. No me consta, pero para mí salió, saltó la tapia y salió por alguna casa vecina.
0: Estaba más sucio que...
1: Y ahí venía él, no hecho caca, directamente venía...
0: Cagado encima.
1: Venía haciéndose el sorprendido.
0: Vení para acá que yo te voy a dar con la alpargata, vení.
1: Diciéndose que no sabía quién vivía ahí, que estaba haciendo un trabajo a la vuelta,
0: dale,
1: que estaba pintando...
0: Sí, contame otro.
1: Que estaba pintando un departamento, le dice que habían dejado. Sí, sí, seguro un primero de enero trabajando vos.
0: Claro.
1: Lacra.
0: Primero de mayo.
1: Por favor. No, era de enero, acordate que era año nuevo, sí,
0: pero el primero de mayo porque era el Día del Trabajador.
1: Me fui arrepentida de mi actitud, jamás hubiese pensado que iba a hacer eso, pero bueno, me ganó el impulso.
0: Está perfecto, amiga.
1: Cuando volví a casa estaban los vecinos, mis suegros, ahí les blanqueé todo lo que el hijo tenía con un amante.
0: Con una dolida.
1: Con la Paola, obvio que no me creyeron, le googleé a la tipa, la encontré, le mostré la foto, no me creían, no podían creer que su hijo estuviera con una mujer divorciada y madre de un par de hijos. Sí, este es tu hijito, le dije a mi suegra. Al otro día mi marido quería que habláramos, después de meses quería hablar ahora, el muy ruin. Nos reunimos, pero solo dijo que la señora que supuestamente no lo conocía le había dicho que yo la había amenazado. Me fui, no seguí escuchando nada más. ¿Venía a defender a quién? ¿A quién venís a defender? Pasaron los días y comencé a sacar sus cosas.
0: Muy bien,
1: las
0: ya era hora, hermana.
1: Las guardé en cajas. Sí, además que le usaba todo, el jabón,
0: no,
1: flaco, el agua micelar, todo.
0: Está caro el DAB.
1: Ya había pasado varios días esta ausencia, que no se sabía qué era, y entre sus cosas hice el mejor hallazgo. Una hoja con todas sus claves.
0: Ah.
1: A este el mundo le entrega todo, la verdad, esta cornuda. Le da todo.
0: Ya si no abrís los ojos, mamita. O sea, te decís, Dios, mandame una señal. Tenés 200.
1: Claro, la casa de la otra, el auto.
0: Puedo creerla, Paola.
1: La hoja con todas sus claves. Sin perder tiempo, entro a su correo y ahí estaba todo, todas sus conversaciones desde agosto. El inicio del romance. Todos sus chats. En ese momento me descompuse solo de pensar que habían tenido una doble vida. Mientras estaba conmigo, también estaba con ella. Mi autoestima se fue al piso. Sentí dolor, tristeza, bronca, amargura, indignación. Todos esos sentimientos juntos. Leí sus chats.
0: ¡Qué bronca, hijo de puta!
1: Y en otro anotador, en otra agenda mía, me puse a anotar cada palabra de él. Cada palabra. Mientras la anotaba...
0: Lloraba.
1: Lloraba... Y la lapicera se hundía en la hoja, casi rompiéndola de la bronca que tenía. Pero anoté todas sus palabras.
0: ¿Sus frases o qué?
1: Claro, todo lo que le decía
0: la otra.
1: ¿Por qué me obligó a construir una casa donde yo no quería? Lloré todo lo que pude, respiré profundo. En el fondo soy una mujer fuerte, con las pocas fuerzas que tenía. Agarré el celular y llamé a mi peluquero. Urgente, necesito un cambio, le dije. Mentira, Walter.
0: Me muero, amo.
1: Me fui a lo de Walter, peluquería, y me hice un cambio de look. Necesitaba verme bien. Mejor,
0: esta parte.
1: Mejor que esa tipa.
0: Obvio.
1: Al otro día tomé varias de las frases de esa tipa y se las escribo a él. O sea,
0: ay, no, ella, la cornuda dolida.
1: No, premium.
0: Te amamos, te amamos.
1: Una cornuda dolida premium.
0: Esta cornuda de hoy, todo, lo está dando.
1: Porque
0: todo.
1: Manejó, vendió auto que no era de
0: Googleó
1: ella.
0: Googleó en el registro para encontrar quién era el nuevo propietario
1: Googleó
0: del auto.
1: Registro.
0: Amenazó a la señora que salió de
1: Dio casa. Vuelta en U.
0: Dio
1: todo.
0: Con el nenito arriba del auto, ese con chiquito, el psicólogo. Bueno.
1: Yo sigo, dice, pará. Al otro día tomo varias de las frases de esa mujer y se las escribo a él.
0: ¿Cuáles eran las frases? Por favor, las mandó.
1: Hola, ¿cómo estás? Te mando un combo de abrazo.
0: ¿Combo de abrazo? ¡Qué merza!
1: Sí, dos besos. La pasé increíble. Todavía tengo tu aroma.
0: ¡Ay, qué merza!
1: Cosas así. Bueno, Mariana. Eran ellos, se amaban así.
0: Un combo de abrazos.
1: Un combo de abrazos. Todavía tengo tu aroma. ¿Olor a qué será? Pero yo sigo respondiendo
0: y André, Dios mío,
1: con sus frases. No entiendo esta parte.
0: Ella seguía cuando el tipo...
1: Ah, cuando el tipo le respondía, ella le decía...
0: ¿Estás loca?
1: Todavía tengo tu olorcito.
0: Bueno.
1: Claro, él le decía, ¿quién habla? Todavía.
0: No, ¿quién habla? No, si es ella. ¿Qué te pasa?
1: Claro.
0: ¿Qué querés decir con eso? Todavía tengo tu olorcito.
1: Creo que a los 15 minutos estaba ya en la puerta de mi casa.
0: Claro,
1: queriendo,
0: ya se dio cuenta.
1: Queriendo hablar conmigo. Pero como su hombría no le daba... Quedó en volver a la tarde, obvio que nunca volvió, cobarde, que nunca dio razones ni nada. Solo habló con su madre y después de tanto negarlo, le confirmó la relación. Yo, como cornuda dolida, le escribo a ella, le aclaro todas las cosas que él había dicho.
0: A la suegra.
1: Para que tuviera claro que no era verdad todo lo que había contado y le aclaré. No, a la amante.
0: Ah.
1: Le escribe. Y le aclaro, el auto que compraste no tenía chofer incluido. Porque se lo regalaba. Porque ¿saben por qué le dije esto? Porque en uno de los chats, en un mensaje, él le decía que sus amigas le decían, ¡ay, te compraste un auto y te vino con chofer incluido!
0: Mirá vos, atorrando.
1: Entonces,
0: a las amigas,
1: claro, las otras celebrando, y este le dijo, no te vino con chofer incluido, es mi marido. Luego de todo eso cambié. Acá se viene todo, el bloqueo
0: te
1: completo.
0: Queremos tanto, cornuda.
1: Cambio cerraduras de todas las puertas de la casa, lo bloqueo de todas las redes y corto toda la comunicación con él.
0: Ahora
1: al tiempo,
0: justicia.
1: Comencé a recibir mensajes de texto, sí, van a ser buenas la justicia, de textos de números que no tenía agendado. Todos los mensajes hacían referencia a que yo era una pobre mina, una cornuda, me hacían burla. Nunca lo respondía, pero un día le dije, ser cornuda es una condición que no hace a mi persona. En cambio que vos seas un arroba marido, infiel,
0: gato,
1: PUTA, traidor, habla del tipo de persona que sos. Desde ese momento dejaron de llegar los mensajes.
0: Entré en calor, te juro, entré en calor.
1: Pasaron ya 12 años de esa traición, solo volvimos a vernos en tribunales. El tipo demostró sus miserias humanas lo peor de lo peor. Todavía no sé cómo me enamoré y formé una familia con esa lacra. Creo que él estuvo solo un tiempo con esa mujer. Supongo que ella lo dejó. No sé si por mi carta,
0: sí.
1: Pero pienso que sí, que fue por mi carta. Ella, vamos, ella quiere... Si él terminó quedándose con todo, no lo sé. Hasta llegó a decir, la infidelidad no fue comprobada, de haber sido en los tiempos que los juicios se tenían que comprobar la infidelidad en el divorcio.
0: ¿Y ella se quedó con la casa? Me intriga esta parte.
1: Y no lo dice, pero capaz que sí. Lo único que puedo decir es que ser cornuda dolida hizo tambalear mi autoestima, destruyó mi ser, pero con el tiempo pude volver a ser yo. Una mujer con valores.
0: Bien, amiga.
1: Con fortaleza.
0: Estamos con vos.
1: Una mujer con integridad.

0: gracias por este tema.
1: Yo no soy otra mujer.
2: Que no sale.
0: Qué historión, por favor. Mirá desde Santa Fe, Diana dice, chicos, estallada con este relato. Muy, muy bueno. Sus comentarios, como siempre, lo hacen todavía mejor, son lo más. Desde Firmat, escuchando.
2: Beso grande. Si Pampita, Shakira, Sabrina Rojas pudieron salir adelante después de los cuernos, ella también puede. Vamos, cornuda, dice Caro.
0: Dios mío, esta cornuda ya ganó la semana y el mes, dice. Qué historión, por favor.
2: Pero esta cornuda incluye, es como una cornuda que incluye todas las personalidades. Está Wanda, está Pampita, está la Tobal metida en ella, están todas. Están todas.
0: Mirá vos, ¿no? Mirá vos.
2: Nunca quedarse al lado de alguien donde
0: para mí,
2: no hay algo.
0: Cuando el tipo, te digo una cosa, ya cuando el tipo vendió el autito, el primer autito que tenían ellos, sin avisarle que lo iba a vender y no vino con la plata.
2: Claro.
0: Ya ahí.
2: Y sí.
0: Tenés que ponerte firme.
2: Y sí.
0: Porque es como.
2: Pero él le dijo que era para pagarle una deuda al padre que les estaba dando el techo. Y bueno, una deuda anterior. Que les estaba dando el techo en el terreno del fondo, qué sé yo.
0: Chicos, me encantó que la cornuda haya ido a la peluquería.
2: Los chicos crecen, es una mentira que es. Eso es más dañino. No se construye en la casa de los suegros. No se inventen algo que no esté a nombre tuyo. No se invierte, perdón, estoy leyendo muy mal.
0: Silvana dice, una Lady Di nuestra cornuda de hoy. Se pasó una ídola, aguante la mejor función del mundo, los amo, estoy de vacaciones, así que escuchándolos, dicen Silvana. Esta historia muy buena y me encanta tal cual que haya ido a la peluquería.
2: Tuvo todo.
0: Me gustaría, aunque sea para nosotros dos, que nos mandara una foto del cambio de look.
2: Claro.
0: Como para ver si pasó de morocha colorada, de colorada rubia, de pelo largo a pelo corto, de lacio a rulo. ¿Qué se hizo? Porque cuando la mujer cambia así rotundamente su look, algo. Hay como una revolución interna.
2: No, ella quería estar mejor puesta que la tipa, que la amante.
0: Paola, que la Paola. Sí o sí.
2: Claro, que hizo como un glow up, digamos. Dice que acá a una oyente le pasó lo mismo del teléfono. Eso, esa llamada como, viste, como accidentada.
0: Sí, que a mi papá me hace a mí siempre eso.
2: Claro.
0: Y se lo escucha que no sé, está atada en la calle.
2: Agradece,
0: la
2: claro,
0: sí.
2: Que es tu padre y no nada.
0: Sí, sí,
2: claro.
0: Sí.
2: Bueno, amigos, en fin. Manden sus historias de cornuda valida. Tenemos WhatsApp para que puedan hacerlo de manera completa.
0: Vamos,
2: en un
0: cornuda
2: solo
0: valientes,
2: texto,
0: manden.
2: 351-519-9917. Cornuda dolida.
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2: El PRO y la Libertad Avanza vuelven a reunirse para concretar acuerdos electorales para el año que viene. Diego Santilli y Eduardo Lule Menem se van a reunir a las 11 en Casa Rosada.
0: Sigue estable el nene de 2 años atacado por un dogo en Córdoba. El pequeño continúa internado luego de ser operado por las graves lesiones que sufrió en el rostro. Los médicos del Hospital de Niños confirmaron que el menor no corre riesgo de vida.
2: Independiente perdió con Atlético Tucumán y quedó eliminado. El decano avanzó a cuartos de final de la Copa Argentina. Los dirigentes del Rojo analizan la continuidad de Gustavo Quinteros.
0: Tenemos en Córdoba cielo cubierto, temperatura 10 grados 4 décimos, humedad 78%, viento sur a 6 kilómetros por hora.
2: La máxima pronosticada para hoy es solamente de 13 grados con el cielo cubierto todo el día.
0: En toda la Argentina, hora 11, 15 minutos.
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0: Lady Lady, la nena de Argentina María Becerra con Zion y Lennox, un temazo, Berlín, que tiene que sonar en cierta boda. La de Tini tiene que estar porque, bueno, imagínate todos los encuentros hermosos que va a haber ahí. María Becerra,
1: ay,
0: Lali,
1: sí,
0: Pedro.
1: Unos cruces en Instagram que decían, todos estos van a ir a la boda de Tini, iban pasando cada personaje.
0: Sí.
1: Bueno, va a ser divertido.
0: ¿Vendrá el de Coldplay, por ejemplo? Tiene que venir.
1: ¿Chris Martin? Sí.
0: Chris Martin.
1: No, no creo que venga, pero bueno.
0: ¿Vos decís que no?
1: No.
0: Se van a casar supuestamente en el mismo lugar de Pampita. ¿O estoy inventando?
1: ¿En un campo o no?
0: Sí, en un campo, pero no es ese Dujó o algo así.
1: Sí.
0: Sí. Un ara. ¿Cómo
1: un
0: era?
1: Aras. Algo así.
0: Algo ara.
1: Divino,
0: aras.
1: Sí, muy top. Sí, sí, que muy está top. Ahí como en provincia de Buenos Aires.
0: Claro, esas estancias divinas. Qué hermosura.
1: Perfecto. Yo me voy a casar en las sierras de Córdoba.
0: Y bueno, muy bien, bueno, también en una...
1: En un aras.
0: En un aras.
1: Bien, mi amor.
0: En una... Es como... Serías nuestra Tini cordobesa, ay, digamos.
1: Pero no, nada.
0: Con 20 años más, como te dije.
1: Claro,
0: el otro...
1: con 20 me mataste. Con 20 años más, no.
0: No, pero con 10.
1: ¿Cuántos tiene Tini? 30, 29. 10 años
0: 29.
1: Más. 10 años más.
0: Con 10.
1: 38, 10 años más.
0: Bárbaro. Lo bien que hiciste,
1: no,
0: Mariana.
1: Igual 10 años son 10 años que son.
0: No, se notan.
1: Esos 10 años de los 29 se notan. Amigos queridos, bienvenidos a los que se van sumando a nuestro programa. Un beso muy grande, Dios, a la gente que nos escucha en las despensas. Mira,
0: beso.
1: Vamos a mandar un beso a la chiquita Yori.
0: ¿Quién
1: de Alto
0: Alberdi? Es
1: la hermana de Martín Yori.
0: La que, amo, que la chiquita Yori.
1: De acá de la radio.
0: Beso, chiquita Yori.
1: Y su hermana tiene una despensa ahí en Alto Alberdi y es fanática de Hermosa Mañana y de Cornuda Olida. Y también Anita de Reiki dice que fue a comprar unas cositas a un kiosco ahí en la Dian Funes, esquina Sucre. Está Elina. Y que estaba también con Cornuda Valida al palo. Así, bueno, que un beso muy grande para Eli.
0: Muchas gracias. Acuérdense que con el kit, con el hashtag Verde Flor, están escribiendo cualquier hashtag. No sé si no lo dimos bien
1: verde
0: hoy.
1: Verde Flor, es que estuvimos medio confusos en el comienzo.
0: No,
1: pero
0: hablamos del mal aliento, por eso fue. Por eso hablamos como del aliento
1: verde
0: a mate.
1: Flor, verde flor.
0: Con ese hashtag, únicamente, numeral verde flor.
1: Sí.
0: Y esos son los mensajes que van a entrar, porque es un sistema automático que filtra por hashtag los sorteos. Kit verde flor, no. No existe eso. O sea, es un kit verde flor lo que regalamos.
1: Pero el hashtag,
0: Pero el hashtag es verde flor. Por eso le hubiéramos puesto kit aliento, nadie se confundía. Te juro.
1: Mira, Cali nos manda una foto que está tomando su yerba verde flor de Cedrón, que es el paquete como Lilita. Soy Sandrita Roldán, mi amor, un besito desde el Quebrachal, escuchándolos.
0: ¿Dónde está en el Quebrachal?
1: Acá en Córdoba, sí.
0: Bueno, de otras provincias, manden WhatsApp. A ver, por favor, ¿te puedo usar de locutora sumisa? No diste nunca el número, te
1: sí,
0: estaba haciendo
1: vi,
0: la sota. Dale.
1: Dale.
0: Locutora sumisa, por favor, denos el número de WhatsApp de la radio.
1: 351-519-9917.
0: Lo repetimos para la gente.
1: Salió.
0: No, te salió muy bien.
1: ¿Sí?
0: Una vez más.
1: Es que vos sabés que te quiero decir una cosa. Viste que volvió el grito Celín. Hoy me salió lindo.
0: Ya te quedaste sin voz.
1: Ya me quedé sin voz.
0: La estoy notando. No te lo quiero decir al aire porque soy buen compañero. No te voy a exponer.
1: No, pero decilo, si yo lo noto y la gente también. Grité mucho porque fue larga la historia de Cornuda Olida.
0: Sí, sí, sí.
1: Pero tenía muchos momentos de grito Celín y yo no me podía achicar, ¿entendés?
0: Pero tenemos que volver a hacer los ejercicios de nuestra Alicia Diosa.
1: Sí, sí. Ahora voy a tener que ponerme con él.
0: Yo también, con el Zoom. Lo único
1: con
0: me
1: las
0: falta.
1: Inspiraciones.
0: No sé. Ayer la vi y puse una historia que era. Era la Joaquín con el gauchito Gil. Y dije, soy yo eligiendo nueva terapia y camino espiritual cada mes y medio.
1: Dios mío.
0: Claro, cambiando.
1: No, ahora me pongo en un rato y hago los ejercicios y mañana vengo hecho una lady. Pero bueno, te hago de locutora sumisa.
0: La última
1: vez. Espera que te hago esto, mira.
0: Ahora dale, por favor. Señora, por favor, el número de WhatsApp.
1: Comunicate con nosotros al 351-519-9917.
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0: Un poquito de reggae, Capanga con los Cafres haciendo hoy reggae. Está sonando a las 11 de la mañana con 35 minutos en muchos lugares. Está sonando, por ejemplo, en Calle Salta, en la panadería, en el cafecito de la panadería del Pilar, que nos tienen ahí a todo volumen. Gracias.
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0: Esto es lo último de Katy Perry. Se llama Watch It Burn, lo que estamos escuchando en Hermosa Mañana. 20 minutos y son las 12. Ya viene el chisme calentito en el salpicón de imprescindibles, como una mantita que te pones que está frío hoy, ahí como para esperar, sí, el colectivo. Bien. Viene bien como un abrigo de más.
1: Ya entramos en calor con cornucha, ahora vamos a seguir con el salpicón. ¿Y sabés con qué vamos a entrar en calor también? Con la palabra clave del concurso Cetrogar.
0: Ya no más, para que mañana se lleven 400.000 pesos de Cetrogar. Hoy con uña, color perla, ¿o no?
1: Sí, como...
0: cremita.
1: Sí, cremita, blanquita.
0: O ladrillo, o color marfil.
1: Color marfil me gusta.
0: Me gusta el color marfil. Sí, sí, a mí también. Vos sabés que lo último, lo único que cuento, una ¿cómo se dice? Hay un museo bárbaro en México.
1: A ver, nada que ver con nada.
0: En el de... No, sí va a tener que ver, vas a ver.
1: Sí.
0: Que tiene la forma esta de una cintura de mujer, de un multimillonario, que es como todo plateado afuera, muy hermoso el edificio.
1: ¿En México?
0: En México DF. Viste que parece como si fuera una pelela grande, pero supuestamente es como...
1: La silueta de la mujer.
0: La silueta de la mujer que murió de cáncer y él hizo todo para salvarla y no pudo. Por eso le construye el museo. Ahí adentro de ese museo, que no recuerdo el nombre, hay un montón de cosas que este hipermillonario, que es Slim. Ahora me estoy acordando.
1: Slim mega tiene millonario mexicano.
0: Un montón de cosas.
1: Carlos Slim
0: tiene un montón de cosas de hechas como de cuernos de los elefantes labradas, ¿entendés? Como, ¿cómo decirte? ¿Es ebony eso? ¿O estoy inventando?
1: ¿Cómo labradas?
0: Claro, Mariana, como el cuerno del marfil de los bichos.
1: Tiene muchos museos, Slim. El principal es el Museo Soumaya, ubicado en la Ciudad de México, que lleva el nombre de su difunta esposa, Soumaya Domit.
0: Bueno, allá adentro hay un montón como de cosas que él compró de Asia, ponele de países como de lo que era Indochina, ajá, Vietnam, todo eso, que son unas artesanías, se ponen a hacer muñequitos.
1: ¿Cómo hay gente que tiene tanta plata?
0: Y bueno, y además el delirio de comprar esto, ¿no? Le cortaban los cuernos a los elefantes y sobre eso,
1: qué horror,
0: sobre ese color, bueno, sobre ese...
1: Marfil,
0: tallaban pequeñas figuritas e historietas. Es una locura. Te juro que es una locura. Es algo que vale la pena. Vayan
1: verlo
0: al DF y vayan a ese museo.
1: Me encantó.
0: Es
1: museo
0: muy bueno.
1: Soumaya.
0: Lo único, no coman comida afuera porque te la dan y yo me agarré hepatitis A. Ahí.
1: ¿Qué no hay que comer qué?
0: Comida en la calle en México.
1: Ah, yo comí.
0: Bueno, tuviste la suerte. Yo después caí con una hepatitis A fulminante.
1: Ay, Dios mío, qué horror.
0: Bueno, sí, venía a hacer el programa con fiebre, todo. Que hoy
1: ¿será
0: no
1: de eso la hepatitis A o vendrá otra cosa?
0: Y no, si era de la comida, me la agarré los 35 días, estaba justo. ¿De qué va a ser? ¿Qué me querés decir?
1: No te quiero decir nada de entrada, Malego, pero ¿cómo sabés que fue de la comida callejera? No te estoy diciendo que fue.
0: Y bueno, porque se contagia.
1: Loco,
0: no, porque se contagia por el, básicamente, comida contaminada. Es muy como
1: el
0: cólera.
1: Agua, puede ser el agua, puede ser.
0: Claro, bueno, yo digo, yo lo atribuyo a México en su conjunto, digamos. Yo comía mucho en la calle. Te lo juro.
1: ¿En alguno de esos puestos callejeros?
0: Sí, en serio. Me mira con desconfianza.
1: No,
0: pero
1: tomaste
0: es la verdad.
1: Agua de algún lado que no tenías que tomar.
0: No, y bueno. Pero
1: te conozco.
0: Bueno, fue ahí. Y para eso me hubiera agarrado una diarrea y listo, no una hepatitis A.
1: ¿Qué hiciste con la hepatitis A?
0: Vine a trabajar 5 días con fiebre.
1: ¿Pero no es de las peores la hepatitis A?
0: No, creo que
1: la
0: hay
1: B,
0: otra
1: es
0: peor.
1: Me parece que es peor.
0: O la C, me parece que es la peor. Es la sexual, la
1: ¿qué
0: C.
1: ¿Qué te hace?
0: Te da mucha fiebre. Un día me entero porque un día... Era feriado, yo trabajaba en Nunca es Tarde a la noche. Era feriado, entonces mis hermanos dijeron nos juntemos a comer al mediodía. Yo, como no laburaba a la tarde, voy. Y me dice la candela más chica, tenés los ojos amarillos.
1: Ah, es que te pone como amarillo.
0: Y ahí entré en pánico y yo ya había venido con fiebre a trabajar a la radio. Más ojos amarillos, fui a la médica y me hizo un blood test. Un análisis de sangre y me dio hepatitis. Hepatitis A. Y ahí me fui a refugiar al hotel como Lilita Carrió. A hacer una...
1: ¿A la posada del Kenti?
0: No, a uno de Villa General Belgrano. Que ahora lo puedo confesar, total, ya está. Me mandaron el médico a domicilio. Y yo estaba en el hotel recuperándome de acá de la radio. Andrea, estaba en el hotel.
1: Estaba en el hotel haciendo reposo el chico.
0: Claro.
1: No, este tipo tiene una vida que un gato. Sí, dale. Hoy la palabra. Vamos al concurso siguiente posta.
0: Dale, sí. Palabra clave. ¿Te lo acordás? Después
1: la
0: de todo lo que... Palabra clave. El día de hoy, pip.
1: Al.
0: Wow. Ya sé cuál es.
1: ¿La frase?
0: Sí.
1: Yo no. Toca de vuelta el dedo.
0: Tiene que ver con algo muy importante. Palabra clave. El día de hoy, proc.
1: Al.
0: Listo, ya está. Concurso oyente posta te lo presenta Cadena Hit.
1: ¿Cómo es la frase? No sé.
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0: Me encanta el programa, me encanta. Los escucho todos los días, pero me cansa Mansur, que habla tanto cuando va a dar la palabra clave. ¿Por qué no da la palabra clave y se calla?
1: Mabel.
2: Mabel, ¿pero sos qué? Mala.
1: Sos tirana. ¿Por qué? Porque puedo.
3: Es
1: porque,
3: para que estés más atenta, Mabel.
1: Porque quiero y puedo, Mabel. Y le agradezco a todos los que dijeron que los elefantes no tienen cuernos, que tienen...
3: Colmillos.
1: Colmillos. Yo okay. quería decir colmillos, pero me salía cuernos.
3: Bueno, los colmillos de elefante.
1: Bueno.
3: Chicos, no dejan pasar una, ¿eh? ¿Cómo son?
1: Este besito para vos, Mabel.
3: Te queremos, Mabelita.
1: Como le hago a las yeguas en el campo.
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0: se la escucha a Ángela Leyva en esta versión cumbia con Luciano Pereyra de Perdóname. 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

0: principales títulos de la hora 12.
1: La diputada nacional de Unión por la Patria, Gabriela Esteves, propone un proyecto para frenar el endeudamiento de familias. En Córdoba, casi el 30% de los hogares está en mora.
0: FAMI solo pagó 6 de 330 facturas de atención de afiliados en hospitales de la provincia. La deuda acumulada con facturaciones impagas desde 2018 es de más de 4.000 millones de pesos.
1: Jerónimo Rulli fue presentado como nuevo arquitecto del Manchester City. El arquero, surgido de Estudiantes de La Plata, se encontrará con Claudio Diablito Echeverri, además de competir por el puesto contra Gianluigi Donnarumma.
0: Cielo cubierto en Córdoba, tenemos 10 grados de temperatura, humedad 78%, viento sur 6 kilómetros por hora.
1: Hoy vamos hacia una máxima de 13 grados nada más con el cielo cubierto.
0: En toda la Argentina, hora 12:11.
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0: Sam Smith, When He's Gone.
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0: No más slow jams, no Beyoncé y Jay-Z, Morning Dew.
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Mediodía en la ciudad de Córdoba, estamos escuchando linda música, pasándola de la mejor manera posible. Un beso grande a tantos comedores que a esta hora están ahí esperando a los chicos que vayan, los comedores de los barrios, tantas mujeres que se ponen la cuestión social al hombro y cocinan para un montón de chicos que van a comer su comida calentita en este invierno, a tener ahí su plato de comida y un poco de amor, también mucho amor que le ponen a la tarea. Sabemos que nos escuchan, así que les mandamos un beso gigante desde acá. También a las cocinas grandes de los hospitales, a todos los que están ahí con fuegos grandes, hoy ollas grandes en este comienzo de hora, saludando a ellos especialmente, que están escuchando Tipitos IA. Antes era The Cardigans con My Favorite Game, Cadena Hit, que se queda con vos con Hermosa Mañana hasta la una. Venimos atrasados con el salpicón, pero hay salpi, ¿eh? 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

0: Sonando Mike Towers con Una Nada Más. Lo que estamos escuchando en Cadena Hit a las 12:30 del mediodía. ¿Nos metemos en el salpi?
1: Nos metemos en el salpicón y escuchen esta noticia. Iba tomando whisky mientras manejaba y se burlaba en las redes sociales. ¿Qué pasó? Desde el vivo le suspendieron la licencia. Este hecho fue

0: alcohol, por lo menos hasta el momento la tiene suspendida.
1: Y haciendo alarde además.
0: Sí, sí, sí.
1: Filmándose y subiéndolo a... Que te mates vos, bueno, pero
0: un
1: que mates a otro.
0: Un bárbaro.
1: Sí, es un...
0: Qué locura, Dios mío.
1: Bueno, pasa esto en la Argentina. Hay cada uno, pero también... Pasan otras cositas que te contamos en el Salpicón de Imprescindibles. ¿Qué pasa entre Tini y los papás? ¿De verdad que no están invitados los papás de Tini al casamiento de Tini y de Paul, que es el 19 de diciembre? Ya se viene. Una anécdota hermosa que tiene como escenario España. Ruggeri, cuando jugaba allá, con su familia. Maradona, pasando una Navidad con él. Canigia, cae la nanis y un pavo de comida en el medio y los utensilios y todo lo que pasó con Mariana Nanis en ese momento que dijo: los jugadores de fútbol son todos unos gronchos, después con Susana. ¿Y cuál sería el acuerdo entre Moyano, Facundo y su novia para todo lo que sería el lavage, ¿no? Todo lo que sería el enjuague, lavado y enjuague, la función, ¿viste? Cuando no querés como... Enjuague de imagen, digamos. Sí. Viste que él salió por los medios, estuvo con Georgina, estuvo con Barili, diciendo que él no consumía nada, que era ella la que consumía. Entonces a nosotros como que esto nos hizo pensar, bueno, capaz que, no sé, ella también salió después como a decir, a todo esto, desde que pasó el evento, que corriendo en Baby Doll por Libertador, ella con el ataque, con el brote psicótico, él no la vio más, no sabe ni dónde está. Dice, es mi novia, pero no sé dónde está. O sea, no se volvieron a encontrar la chica, capaz que se volvió a Rosario un tiempo. Y él dice que a ella lo que le da es un paro cardíaco. Lo dije bien porque siempre...
0: Un paro cardíaco.
1: Siempre pienso en caro cardíaco.
0: Le
1: da un caro cardíaco. Él llama al seguridad del edificio y lo pone en alerta, como para que llame a la ambulancia. No sabemos cómo. De un paro cardíaco, la chica resucita y se pone a correr detrás del perro. Y estuvo consumiendo ella, digamos, sustancias, y no él. Que él no consume. ¿Qué dice la prensa de Buenos Aires? Que detrás de todo esto, de esta nueva versión, que es la que acomoda a Moyano como para quedar un poco mejor parado en el mundo de la política, que es hipocresía pura, donde todos sabemos que todos toman todo, pero no, nadie toma nada. Bueno, escucha, $60,000 le dio, dice la prensa de Buenos Aires, un auto cero kilómetro y un liberado de 5 pasajes para que vaya al lugar del mundo que quiera. Solamente para que cambie la versión. Vos imagínate, no es como por, qué sé yo, por algo, por un contrato mensual. No. Para acomodar un poco la historia, el acuerdo es este. Te doy $60,000, que vienen, obviamente, dinero, vaya a saber de dónde, ¿no? Un auto cero kilómetro para el padre. Ah, no, el auto es para el padre, es divino, es mejor todavía el combo. El padre de la chica liga un auto cero kilómetro. El padre de la chica.
0: No.
1: Sí, sí, sí. Y 5 pasajes abiertos a cualquier lugar del mundo para que ella elija y viaje un poquito con amigas, se vaya, qué sé yo, a un lugar donde no haya sargazo. Yo me iría a la isla de Pascua. Pero Dios mío, cuánta la mugre,
0: realmente.
1: La mugre de todo, porque digamos las cosas como son, o sea.
0: Y así se busca sobornar a mucha gente, ¿eh?
1: Pero
0: con el viajecito a Europa.
1: Exacto.
0: Un lugarcito en los medios, hay de todo de eso.
1: Lugarcito en los medios también.
0: Hay de todo. Yo he escuchado cada cosa de colegas.
1: Acá en Córdoba también.
0: En todos lados, en todo el país.
1: Vos sabés mucha data, vos te movés en altas esferas.
0: Pero no, callate, yo me muevo en las mismas esferas que vos, pero estas cosas de los políticos.
1: No, de los políticos son de no.
0: No es la primera vez que escuchamos este tipo de cosas. No. O sea,
1: Y nadie habla porque...
0: Cuesta creer que sea real, pero evidentemente
1: no,
0: es.
1: No, lo es re real todo. No lo aseguro, no tengo pruebas, pero tampoco tengo dudas, digamos. Bueno, en fin, vamos a algo súper hermoso que es Ruggeri recordando unas hermosas Navidades cuando todos habían ido ahí como tranquilos a festejar Navidad con sus esposas. Estaban de jean nomás y remera. Cae la nanis de vestida de largo, un vestido de gala. y él había comprado encima con su mujer unos platitos de cumpleaños de plástico.
0: Ajá.
1: Hacen pavo y, claro, tenían los tenedores de plástico para comer el pavo, pero le faltaba, digamos, una buena cuchilla. Se ve que estaban arrancando los muchachos recién en el fútbol y no habían tenido tiempo para comprarse el set Tramontina con el cuchillo para deshuesar el pavo. Maradona dice, vení, mándame, tráeme el pavo para acá. Lo

0: agarra, lo despedaza por el aire. En ese momento la nanis no pudo soportarlo, se levanta de la mesa y se va.
1: Entonces llegó la nani, baja del auto, vestido largo. Todas las mujeres dijeron, mirá cómo se vino.
2: Demasiado.
1: Está cagado. Yo había comprado, en Navidad, en España se come el pavo.
2: Sí.
1: Entonces compré 5 pavos que eran así. Voy al súper, compré todos los plásticos de cumpleaños, esos blancos.
2: Sí.
1: Los platitos, los cuchillitos, el tenedor, todo de plástico. No tenemos cuchillo para cortar los pavos. La gente agarraba plato, pechuga.
2: Con la mano.
1: Y tiraba. No. Pa, pa, pa. Distribuyó.
2: ¿Y la nani?
1: La nani disparó cuando vio eso.
2: Se me iban a ensuciar el vestido.
1: Se fue, se fue a un costado allá y nunca, no nos dio más bola. No nos habló más, nada, ni bailó, nada, no comió, nada.
2: Nada.
1: Estamos con Nancy en la cama así. Susana Jiménez invita a la nanis. Entonces dice, Susana, te tengo que contar, los jugadores son unos gronchos.
2: No.
1: Cubiertos de plástico, Susana. Y Nancy diciéndome, esta hija de puta va a contar. Y le digo, ¿para qué no nos nombró?
2: No nombró todavía.
1: No nos nombró, llamala a Susana. Le digo, ¿cómo voy a llamar a Susana ahora? Imagínate llamando a Susana al aire. Y le digo, no, Nancy, me decía, llamala, que nos vamos. No, y no nos nombró.
2: No te nombró.
1: Tuvo código. No nombró, tuvo código.
0: Tuvo código la nani.
3: No
0: nos mandó al frente, pero bueno. Nada, y hoy se acuerdan como una cosa deliciosa del pasado, ¿no? De esas épocas de oro de los jugadores de Argentina. Bueno, y vamos con lo de Tini.
3: A ver.
0: De Paul, básicamente, dicen en Intrusos, que lo vi ayer, ¿cuál sería como toda la estructura? De Paul le ofrece a Tini su administrador para que haga una auditoría de todas las cuentas de la empresa Tini.
3: Ajá.
0: La empresa Tini, todos sabemos, arrancó cuando Tini era una niña por el papá, Alejandro Estuese, director de Tinelli, director de Susana, gente de la tele, muy vinculado, que la hace llegar a través de castings y del talento que tuvo ella a el mundo Disney con Violeta. De ahí, su carrera solista, primero intenta en inglés, no le va muy bien, la pega con 22, con todo el álbum de Fresa, etc. La triple T, estalla, futura, estalla. Uh-huh. Pa, fue como un interlude ahí en el medio, claro. Cuando él medio como que entra en los caminos del señor, casi se nos va, esto es él, y ella ahí se pone muy mal, lo ama el padre, la verdad que el padre está a sol y a sombra al lado de Tini, y siempre fue no solamente su manager, sino
3: su
0: como
3: papá, básicamente. Su guía, su sostén, su protector, todo.
0: Pero ¿qué pasa ahora? No va a ser más la hija de, va a ser la esposa de alguien. Entonces De Paul dice, el núcleo familiar,
3: ahora
0: ya no sos
3: tu nueva familia.
0: Claro, tu nueva familia soy yo, Tini, ahora. Entonces, pongamos un administrador.
3: ¿Pero vos lo veas De Paul en esa?
0: Eso es lo que dicen en Intrusos. Yo
3: no,
0: la verdad,
3: yo no creo nada.
0: Le pero puede bueno haber dicho, es como que ella quiere tomar un poco las riendas de su carrera.
3: Sí, está bien madurar,
0: está perfecto.
3: Independizarse del todo.
0: Él es como que le dijo la frase espantosa, muy de los 80, vos vas a ser mi mujer, yo te voy a ser mujer. Entonces una no sos una niña.
3: No,
0: es un horror,
3: no,
0: la verdad. No,
3: no, no se le va a decir
0: ya
3: eso.
0: Sé, lo estoy inventando para darle un poco de sexo.
3: Inventando.
0: Sí, no le dijo eso. Pero es como que lo pienso, ¿entendés?
3: Claro,
0: le dijo, ahora
3: no
0: vas
3: a De Paul en esa.
0: Yo a De Paul lo veo como diciendo, Tini. O Martina, no sé cómo le dirá, porque viste, los amigos tipo Carolina, Pampita.
3: Claro.
0: Carolina, Caro. Martina, o sea, todo bien, pero bueno, ahora las decisiones las vamos a tomar entre los dos o lo consultas con tu viejo algunas cosas. Yo la verdad no me metería. Si fuera De Paul, dejaría el negocio como está, porque un éxito no se toca, lo dijo Daniel Tiner un
3: ¿sí?
0: montón de veces. Bueno, escuchemos toda la elucubración de Intrusos, por favor.
4: Parte de esta pelea tiene que ver, como ya habíamos dicho acá también, que tendría que ver más con algo que tiene que ver con el dinero y los negocios, con que Tini quiso poner un administrador. Y habló con los padres y dijo, che, me gustaría poner un administrador, así nos ayuda, ve todo. El mismo administrador, ahí me están confirmando, que tendría Rodrigo De Paul.
5: Entonces, acá está la boleta.
4: ¿Qué querés? está bueno, te ayudan, te organizan.
5: No le gustó,
4: dale,
5: que la
4: viste, no, no, y no gustó nada. Yo no creo que los padres le roben, ni mucho menos a ti, ni yo, ah, creo, pero, porque pienso bien.
6: No, pero bueno, el tema es lo que cree ella.
4: Pero
6: lo que
4: ella
6: creemos nosotros. Propuso poner ella la parece que cree, madre, que ella cree. Sí,
4: bueno. Y no gustó nada que quiera poner el administrador de Poli, y ella fue tajante. A mí lo que me dicen es como que la que baja la persiana...
6: Chicos, si ella pone un administrador...
4: Que la mamá está triste.
6: Pone un administrador que quiere que le revise las cuentas.
0: No me parece tan grave tampoco que ponga un administrador externo, una auditoría. Pero bueno, es un golpe de confianza para la...
3: Sí, un golpe de confianza.
0: Y
3: a todo esto, pero nada de esto está confirmado por el entorno de los Stoessel.
0: Todo esto es chisme, puro chisme, y lleva y trae. Otros dicen que la relación se empieza a romper con la madre cuando ella anda con Gianmico. Cuando le cuenta a la madre que andaba en los caminos lésbicos, la madre le dijo, le bajó la persiana y como que de ahí, viste que la madre nunca parece tan, el padre incondicional, el padre siempre.
3: La mamá tiene un perfil
0: y la mamá
3: bajo.
0: Tiene un perfil más Janina. Si es amiga de Janina Latorre, la verdad yo no la banco tanto desde el desconocimiento.
3: Desde tus amistades, porque dime
0: claro,
3: con quién anda,
0: dime
3: y, te
0: con quién anda
3: quién eres,
0: y te diré quién eres, decía Maruja, tal cual. En cambio, Don Stoessel, no sé, me cae bien, pero para. Yo quiero hacer solo un paralelismo antes de terminar.
3: A ver.
0: Con Beyoncé y Sasha Fierce. Cuando Beyoncé saca el álbum I Am Sasha Fierce, que tiene 30 años, que es la misma edad de Tini, capaz que Tini dice, quiero hacer la gran Beyoncé. Beyoncé, justo después de su tercer álbum, cuando cumple 30 años, se separa del padre en cuanto al management. Lo aparta. Ella deseaba el control sobre sus decisiones artísticas, creativas y financieras. Estaba levantando millones y millones de dólares. Era el año 2008. Auditorías y conflictos financieros. Aunque de cara al público comunicaron una separación amistosa en el plano estrictamente de negocios, hubo auditorías contables realizadas en torno a las giras. Revelaron irregularidades financieras e inconsistencias en recaudación de ingresos gestionados por la agencia de su padre, lo que quebró la confianza profesional. Y ahí hubo un Tina y Tina Knowles, que es la madre de Beyoncé, una cara de brava, esa mujer, de bravísima, también se quedó apartada del padre, digamos, se quedó con el padre, y Beyoncé se fue más con Jay-Z, que era su marido. Digamos, mira, en ese momento.
3: Bueno,
0: y
3: está empezó bien, todo... uno ya cortar el cordón, ¿no?
0: Claro, madre, capaz que padre, después le dice, basta, ya no sos una boludita, vení. Sos
3: no,
0: una,
3: no es por ser boludita.
0: Sos una señora de tu casa, vení.
3: Más y, madura, más mujer, y bueno.
0: No sé.
3: Pero para mí, Paul debe tener la mejor con los suegros.
0: Y sí.
3: Tiene toda la pinta de
0: pero
3: que
0: le tiene que besar los pies, diría mi
3: y
0: abuela.
3: Bueno.
0: También, ¿no?
3: ¿Sabes qué te va a hacer de Paul?
0: ¿Qué?
3: Va a venir con su. A vos y a los intrusos. Va a ir con su nueva gaseosa, esa de energizante que hace así. Shh, te va a hacer así.
0: Ah.
3: Por armar.
0: Yo solo.
3: Por armar chisme con sus
0: chicos,
3: suegros.
0: Yo solo les estoy contando lo que se está contando. Yo no tengo un pito que ver.
3: Tini es tu amiga, disculpame.
0: Y Tini es mi amiga, además.
3: Defendela.
0: Que,
3: ¿estás haciendo que
0: no,
3: armar?
0: Obvio, obvio. Tini es mi amiga. No, y, no, pero sí, ¿sabes qué? De las.
3: Quiero que te invite al casamiento. Miedo.
0: A mí, yo cuando lo fui a hacer la entrevista a Tini, que estaba
3: el
0: papá que lo saludé y le dije, Andrés de Córdoba, mucho gusto, lo único que le dije.
3: Andrés de Córdoba, imagínate, sí. Don Stoessel.
0: Don Stoessel, sí. Le dije, soy Andrés de Córdoba. Y me dio buena vibra el viejo, ¿qué querés que te diga? Y estaba ahí sentado atrás como piola, no me
3: sí,
0: parece,
3: no,
0: me dio
3: no.
0: buena vibra. Y además como ella lo adora tanto, también me da buena vibra.
3: Por eso.
0: Pero bueno, capaz que le pintó hacerse la Beyoncé.
3: Puede ser.
0: Puede ser.
3: Después mandar un mensaje.
0: Bueno, veremos. Noticia en desarrollo, porque esto en diciembre lo sabremos. Primero te casás vos y todo. ¿Vos tenés algún quilombo de familia?
3: No, por supuesto.
0: Salpicón de imprescindibles. Noticias que sabemos no te cambian la existencia, pero de las que no nos gusta quedarnos afuera.
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0: Ahí estamos con Enrique Iglesias, I Like How It Feels, lo que estamos escuchando en el salpicón de Imprescindibles mientras nos tomamos unos mates y debatimos sobre el futuro de Tini, todo lo que ¿sí? no te podés perder. 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

0: sonando qué personajes, corazón ausente.
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0: Nos queda dar el ganador del kit Matero Verde Flor y despedirnos. Aguanten hasta el final.

0: Vale.
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0: Berizzo, ella. Ay, cerré todo, Mariana, ¿vos?
1: No, lo tengo acá.
0: Ah, bueno, bárbaro.
1: Kit Matero Verde Flor, un super premio que tenemos para ustedes en este jueves. Gracias a todos por participar. Muchísimos mensajes. Chicos, gracias por la linda mañana que nos hacen pasar con las ocurrencias que tienen ustedes. Participo, como todos los jueves, por el kit de Verde Flor.
0: Gracias.
1: El mío está para el descarte. Directamente se nos enfría el agua, así que necesito uno para tomar mate con mis hijos cuando salimos a pasear. Dice Emilce.
0: ¡Emilce!
1: Fabianelle. La Emilce Fabianelli 891. Emilce, se van a comunicar con vos, pero cuando esté el kit matero aquí en la recepción de la radio, te avisamos y te lo venís a buscar.
0: Bueno, vos que siempre ves eso, que no sé dónde lo ves, ¿cuántos mensajes tuvimos hoy?
1: Ya te digo.
0: A ver, en total.
1: Hoy tuvimos 3.000 y pico de mensajes.
0: ¡Poco!
1: 3.500 mensajes, ¿te parece poco?
0: Pensé que me ibas a decir 8.000. Hay veces
1: no,
0: que como que me has tirado unos números.
1: Mañana nos bombardean con el concurso.
0: Ah, bueno.
1: Pero para un jueves 13 de agosto y un programa que, ¿cuánto le ponemos a este programa nosotros de puntaje? ¿Un 8?
0: Un 6,5, 7.
1: Un 7.
0: Un 7. Un
1: 3.500 mensajes, estamos bien.
0: Un género, ¿estamos bien? Bueno, ok.
1: ¿Qué sé yo? Manden más audio.
0: Sí,
1: yo.
0: Manden más. Porque
1: mañana.
0: No, les decimos una cosa, como ahora habilitamos el WhatsApp y todo. Yo no digo que midan entre otras radios y todo, pero ustedes, si nos quieren, mándennos más mensajes.
1: Más audios.
0: Porque, por las dudas, ¿viste? Como para estar más respaldado.
1: Exacto.
0: Porque si van viendo, tal tuvo, qué sé yo, 8.000, nosotros 3.500.
1: Es poco, es
0: claro,
1: pobre.
0: Es como,
1: pobre.
0: No queremos
1: nivelemos
0: dar,
1: para arriba, gente.
0: No queremos dar
1: nivelemos
0: lástima.
1: Para arriba, te pido por
0: no
1: favor.
0: Queremos quedar unos hallados.
1: Ah, bueno, mañana daremos más de nosotros para que nos manden más mensajes. Los queremos mucho. Gracias a los musicalizadores, André Moya, Ali Oliva, Rafa Jaime y a Fer Barea. Gracias. En la producción.
0: Nosotros somos Mariana San, Andrés Mansur. Un beso grande, que disfruten mucho de la tarde. Duerman la siesta los que pueden.
1: Placer.
0: Con placer y bolsita de agua caliente.
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2: Jueves con J de... Justo lo necesitaba.

0: van a presentarse en el final de este tema. Buenas tardes y bienvenidos. La siesta la compartimos juntos.
1: Con mis amigos de Rey.
2: También con el Tote. Amigo de artista Manuel Turizo.
0: Hasta las 6 de la tarde estamos juntos.

nos cuenta, para quienes transitan por la ciudad, un accidente entre un colectivo de la empresa TAMSE y un señor mayor de edad. El mismo se produjo en Chacabuco, esquina Elia, en dirección hacia Patio Olmos. La zona está complicada por la congestión vehicular. Gracias, Daniel. Y hay otro mensaje de Rodrigo en relación a lo mismo. La zona es un caos por todos lados. El accidente se fue 13:30, un colectivo de la línea TAMSE, es lo que nos dice Rodri. Así que para quienes tenga que transitar por la zona, creemos que aún sigue la congestión del tránsito a raíz de ese accidente. 14:14, Olivia Rodrigo. 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

0: es una de las canciones, pero son absolutamente todas de su puño y letra. Hablo de Alejandro Oliva, que es nuestro musicalizador. Está Fer Barea acompañándonos en la producción de la hit. Flavia de la Mayor es mi nombre. Ella es Lady Gaga haciendo Runway.
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0: No sé si ya nos agendaron. Si la respuesta es sí, ya está el mensajero ahí. Acabo de... Ahora me acuerdo de la contraseña. Así que ahí está logueada la siesta de la radio para recibir a los primeros mensajes, que pueden ser a través de WhatsApp o a través del mensajero. Cualquiera de las dos vías de comunicación llegan al mismo puerto. Y si aún no agendaste el WhatsApp de la radio, ¡epa! Es el 351-519-9917. Lo dije un poco rápido. Estás corriendo una maratón, Flavia, pará. Así no puedo tomar nota. ¿Con qué necesidad vas tan rápido? Tenés razón. Estás en lo cierto. Voy de nuevo, un poco más lento. 351-519-9917. Y si no van a la página de Cadena Hit, en el margen inferior hay un botoncito que dice participa. Apretás ahí, tuki, te direcciona a WhatsApp.
3: ¿De qué estás escapando?
0: Fácil.

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0: canta otra cosa. Yo se lo canto en alergia.
1: Ah, chus.
0: 1428. En Marco Juárez, la hit a esta hora suena en el 90.3. En Leones, también aquí en la provincia de Córdoba, estamos en el 106.9. ¿Cómo están las eras? ¿Cómo está Santa Cruz? ¿Cómo está esa siesta? Ahí nos escuchan.

0: Esta canción debutó en el puesto número uno de la revista Billboard, extendiendo el récord de BTS como el primer y único artista en las canciones en la historia de la música, con 44 canciones en alcanzar la cima de la prestigiosa revista.
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0: Tengo un mensajito. Está Mariela. Hola Mariela, ¿cómo estás?
3: Hola Fla, hola. Qué alegría que tienen WhatsApp. Para mí es más fácil.
0: Estamos felices.
3: Mi edad me hace que sea más fácil el WhatsApp. Yo estoy trabajando y son mi absoluta compañía siempre.
0: Qué lindo.
3: Mando un mensajito desde Villa Jardino.
0: Un beso.
3: Un besito, gracias.
0: Otro desde acá. Por acá está María José, dice que nos escucha desde Villa San Nicolás, en Malagueño, y está programando, se la vamos a pedir a Ale Oliva, Deja que te bese, de Alejandro Sanz y Marc Anthony. En Sáenz Peña, Chaco, está Vanina, escuchándonos mientras está pintando una habitación. A ver. Soy Orne, hace 10 años vivo en Salta y escucharlos me lleva a mi Córdoba querida, donde nací. Ahí está Orne escuchándonos con toda la familia. Alguien que nos dice que pudo agendar el número. Bien, muy bien. Paola dice, siempre les escribía por el mensajero. Espero que te llegue. Siempre la radio prendida. Vamos, Pao. 1438 351 519 99 17. Para que nos agenden.

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1: Hola, ¿cómo estás? Estamos acá en Leones, en el taller de cerámica de Diana. Hemos sacrificado la siesta porque somos re vagas. Somos Nelly, Silvi, Alejandra, Cintia y Romy. Un beso.
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hay WhatsApp. Hay más WhatsApp. Escucho. Mirá la conexión del sonidito de WhatsApp a la época en la que comprábamos ringtones. Por favor, cuéntenle a las nuevas generaciones que hubo una época en el que esto, este sonidito de WhatsApp, era como una cosa estándar y uno compraba para ser más copado, qué sé yo, no sé. Compraba un ringtone para que el celular sonara distinto. Aparte era caro. O después era muy difícil...

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0: segundos.
1: UTA anunció un paro de transporte en el interior y FATAP pidió la conciliación obligatoria. La medida comenzará a las 0 y se extenderá durante 24 horas. También podría alcanzar a servicios de corta y media distancia en otras jurisdicciones del país. El gremio busca reducir la brecha salarial con el AMBA. Un colectivo atropelló a un hombre de 70 años en pleno centro de Córdoba. El peatón fue embestido en la intersección de los bulevares Chacabuco y Presidente Arturo Illia. Fue trasladado al hospital de urgencias. Tenemos que hablar de Boca. Boca y Vélez se medirán en el Kempes por octavos de final de la Copa Argentina. El partido se disputará el miércoles 2 de septiembre a las 21:15 en el Coliseo Cordobés. Títulos, los más importantes, a las 3 de la tarde y 6 minutos.
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La lateralidad es la preferencia que tenemos las personas para utilizar un lado del cuerpo sobre el otro al realizar tareas motoras o sensoriales. O sea, si somos diestros, zurdos o ambidiestros. Hoy 13 de agosto es el Día Internacional del Zurdo. Y un músico que era zurdo, el señor David Bowie, que leyendo un poco acerca de su vida, decía que era zurdo de nacimiento, pero aprendió y prefería tocar la guitarra como si fuera diestro. En la Gran Bretaña de la posguerra de su juventud, no había suficientes guitarras para zurdos en las tiendas. Esto es Let's Dance. Sonando a las 3 de la tarde y 10 minutos. Por momentos en Córdoba. No, porque debe haber sido mi imaginación. Me pareció que había como un, pero un rayito así en diminutivo, chiquitito, de sol. Agárrenlo. Agárrenlo.

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0: 14 grados 3 décimas la temperatura en la ciudad, 70% la humedad, viento del este a 8 kilómetros por hora. La visibilidad es óptima, el cielo está cubierto, va a continuar esta condición de cielo nublado y la máxima 13 grados, poco y nada. Cambiónica, Andrés Calamaro en vivo en Vélez. Flaca.
1: Andrés Calamaro.
2: Gracias, Chano, por estas tres noches en Vélez que no vamos a olvidar jamás.
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0: Hola, la.
5: Qué bueno que tengan WhatsApp. La verdad que los escucho todo el día.
0: Muy bien.
5: Así que queda mucho más cómodo para mandarle mensajes por este medio. Saludos, que tengan un hermoso día y gracias por su compañía. La verdad que son unos genios.
0: Bueno. Ahí está, un audio que no tenemos el nombre de quién, pero que agradecemos. Muy bien Pozo del Molle, ¿eh? No quiero generar ningún tipo de competencia, pero tarde gris, acá las chicas de Agroacopio mandan saludos y agradecen la compañía de todos los días. Pozo del Molle, Córdoba, dando su presente en esta tarde. No es que, pero pasó el moche, pasó al frente. Y bueno, ¿qué pasó? Mandó mensaje. A ver, escuchando desde Altagracia. Bien, bien por Altagracia. Mientras termino de hacer unas galletitas para vender, Vane que deja saludos. A ver, ¿se sabe cuál es el problema en Plaza España? El tránsito a paso de tortuga, a full, disfrutando de la compañía, dice Pauli, mientras intento llegar a buscar a los chicos al colegio. Delfina, en Montevideo, escuchándonos también en esta tarde, casi llegando a las 3:30, desde el trabajo. 351-519-9917. Los escuchamos.

0: Hola Fla, buenas tardes. Acá en mi caminata, día gris y frío, desde Piquillín te estoy hablando, pero está lindo. No sé si llueva, pero está lindo. Te mando un beso, muy lindo el programa.
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Para quien recién nos preguntaba, gracias a Rodri, que anda por las calles de la ciudad y nos cuenta de un accidente. Otro más que se suma a esta jornada en Plaza España, en el acceso a Chacabuco, mano a Ciudad Universitaria. Es lo que, bueno, implica mucha demora también en esa zona de la ciudad a esta hora. Taylor Swift a las 3 de la tarde y 34 minutos. Tenemos un solista y una banda.

0: somos de Las Piur, Córdoba. Joana, Estefano y Emi, acá estamos. Con una venta de donas, el día se presta así. Definitivamente. Un abrazo grande a la distancia. 18 minutos y alcanzamos las 4 de la tarde en toda la Argentina.
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2: Una muy linda noticia. A los 51 años, Cristian Castro terminó la secundaria y se recibió con honores. Subió al escenario a recibir su diploma, dio un emotivo discurso sobre el esfuerzo de estudiar y contó que planea empezar una carrera universitaria. El audio no es bueno de origen, pero esto pasaba. Cristian Castro, terminando el secundario, señores.
3: Felicidades a nuestro egresado Cristian Castro.
2: Muy bien. Está recibiendo el diploma. Está saludando a todos.
4: ¡Bravo! ¿Ahora qué sigue, Cristian? ¿Qué vas a estudiar?
5: Vamos a hacer una licenciatura en diseño industrial.
4: ¿Por qué, Cristian? ¿Por qué esa elección de carrera?
5: El diseño industrial es algo que me ha interesado. Me gustan mucho los productos. Me gusta mucho... cada vez que veo un shampoo, cada vez que veo una pasta de dientes, algún cereal, siempre arroz, no sé, Kleenex, todo lo que veo en el supermercado me llama muchísimo la atención. Así que bueno, diseño industrial.
2: Ahí está, Cristian Castro, que se recibió, terminó la secundaria, lo hizo con honores, recibió el diploma, hubo confeti y toda la festividad alusiva. Y dijo que va a estudiar diseño industrial.
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0: Flaca, ser querida. Acá siempre, siempre presente. A la mañana bien tempranito con Fran y Fla, tu tocada. Y ahora la siesta con vos siempre, siempre. Terminando ya la jornada de laburo. Bueno, éxito.
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0: bastante fresquito porque se nubló. Hubo unos rayitos de sol, sí, sí, hubo, y uno se pone feliz cuando hay sol.
1: Sí, claro.
0: Pero fue eso, un ratito nada más. Besitos, saludos a toda la cadena HIT, gracias, que me acompaña siempre y a todos lados.
1: Gracias. Patricia dice, el día es hermoso, gris, pero no deja de ser bello. Acá estamos con Facu, mi hijo, trabajando en la despensa por comer un sanguchito de Mila. En este descansito que nos tomamos, son nuestra compañía. Amo la música, me levanta el ánimo. Borra mis penas. Viva la HIT, dice Patricia. Ivana es administrativa, está trabajando, está programando un tema de Michael Jackson. Salgo en el mismo horario tuyo. La radio es mi gran amiga de la siesta. Daniel, desde Ruta 9 Sur, nada, como escuchar a Tina Turner recién. Ivani, qué temazo. Escuchándonos desde la una larga y dejándonos WhatsApp. Qué lindo, porque hay un montón que es la primera vez que nos leemos, nos escuchamos, nos vemos, y a lo mejor hace un buen tiempo que escuchaba la radio, así que nos pone muy felices estar tan cerquita. Hasta las 18. Este es el jueves en la HIT.

aquí en la 91.3 de mi pago querido, disfrutando de esa radio que realmente es muy buena y la escuchamos todos los días.

0: Escándalo en Córdoba. Detuvieron a dos policías acusados de liberar zonas para una banda de ladrones. El fiscal Juan Pablo Klinger ordenó allanar la base del Comando de Acción Preventiva 19. Sospechan que los agentes aportaban información sobre los patrullajes para facilitar los robos. El embajador de Estados Unidos pidió excluir a Huawei de proyectos estratégicos en Argentina. Peter Lamelas advirtió sobre los riesgos de seguridad y protección de datos vinculados a la tecnología china y los consideró clave para atraer inversiones. El rugby como herramienta de reinserción. Fénix, el nuevo equipo del penal de Villa María. La propuesta está en el establecimiento penitenciario número 5, ubicado en barrio Belgrano, de la mano de Kevin Bastos e Ignacio Blanc. Títulos a esta hora, a las 4 de la tarde y 3 minutos.
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2: Desde Tostado, Santa Fe, mientras trabajo en mi negocio, está muy frío y el cielo está muy gris. Eso nos cuenta Mirna a través de un WhatsApp que nos llega y que, por supuesto, agradecemos. En Crespo, Entre Ríos, escuchando la radio, el mensaje de Ramón. En Siquimán está Edgardo. Hay foto, porque ahí se puede adjuntar la foto. Pero está prendida la salamandra. Espectacular. Leyéndolos, ¿todavía no dijiste la palabra cetrogar? No. Acá la tengo. Ya la compartimos. Desde Santa Cruz. Agustina nos escucha. Desde Santa Cruz hasta ahora, mudada a Neuquén. Muy bien. Los escucho desde Córdoba. Ahora te escribo por WhatsApp. Saludos para mi compañera de Cire, que seguro está escuchando la radio. Aus, escuchándonos. Acá también, desde Pozo del Molle, somos Superpolar, un local de energía solar frente a la plaza. Vamos siendo multitud. Muy bien, saludos a las empresas de Pozo del Molle. Eso dice Claudio. Y me sumo a ese agradecimiento. Y Carolina, hermosa la música. Saludos desde Ledesma, provincia de Jujuy.

más actualizados en Córdoba a esta hora. 12 grados, 2 décimas, no ha variado en nada. La temperatura 69%, la humedad, viento del sud-sudeste a 8 kilómetros por hora. La visibilidad es óptima, el cielo parcialmente nublado. El viernes termina con mínima de 8, máxima de 14 grados y también con cielo que va a estar mayormente nublado. Versión acústica de este clásico de Ciro, El Farolito. Entró tú.

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0: 9:49. Escuchándonos a esta hora, Ada, desde San Basilio, en la zona rural también, escuchando la hit. Manuel Turizo, te hacen falta dos.
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0: Freddie Mercury, el gran simulador. Y antes, Luis Miguel, Tengo Todo Excepto a Ti. Dos lentazos que siempre van a encontrar a esta hora como un refugio a veces. A la rutina, al caos. Una pausita. De eso se trata. ¿Les gustó? Con mucho cariño para ustedes. 16:44.
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3: Alejandro Sanz y Edel Muñoz. 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

0: Vale.
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en el colectivo, escuchando, saliendo de mi laburo, el mensaje de Marisa, que va de Calera a Córdoba, los colectivos al pie del cañón. Bien. Un aplauso. Bien, señor colectivero, que tiene puesta la radio. Lea, escuchando desde Calera, en el camión, trabajando. Quería pedirte si puede ser una canción de Abel Pintos, El amor de mi vida, para Paola, que la amo. Lea, que nos dice que la radio es su compañía todo el día. Y Eli, llegando a la costanera de Carlos Paz, a ver si recargo las pilas con mate, librito en mano. Mensaje de Eli, que agradece la compañía diaria de la radio. Y Gaby dice, no puedo agendar el número de WhatsApp, lo dirías lentamente, así lo cargo. Es como que le sobran números. Es el 351-519-9917. Voy de nuevo para que tomen notas aquellos que aún no nos han agendado. 351-519-9917.

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0: el título de esta canción. ¿Vas a quedarte? Hay horario corrido hasta las 6.
1: Vas a quedarte.
0: Me intriga.
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0: La inflación fue del 2,1 en julio y acumuló 33,8% en los últimos 12 meses. El IPC nacional aceleró 0,2 puntos porcentuales frente a junio y arrojó una variación acumulada del 19,3% en los primeros 7 meses del año. Información de servicio, paro de UTA, ¿qué pasará con los colectivos urbanos de Córdoba este viernes? La medida nacional fue anunciada por 24 horas desde la cero del viernes 14 de agosto. En Córdoba, el servicio urbano se verá afectado si no se dicta la conciliación obligatoria. Gallardo, candidato principal para dirigir una selección sudamericana en medio de la crisis de River. El muñeco, que se encuentra sin club tras su salida del Millonario, ya mantuvo contactos con la Federación Ecuatoriana. Títulos a las 5 de la tarde y 4 minutos.
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0: Hola, hola. Buenas tardes, gente linda. ¿Cómo está toda la comunidad de Cadena Fin? Qué linda gente que hay acá en esta radio. ¿Cómo se siente la buena energía de esta locutora?
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13 de agosto, que es el Día Internacional del Zurdo. Ok, ¿cuántos hay? Se calcula que actualmente hay un 10,6% de la población mundial, pero no siempre fue así. Durante el siglo XIX, la proporción alcanzaba a solo el 5% de la población mundial. Durante muchos años se obligó a los zurdos a escribir con la derecha. ¿Hay igual cantidad de zurdos en todo el mundo? No. Europa es la región con mayor cantidad de zurdos. Ahí escala el 11,12%. ¿Es un gen? Gran parte de la lateralidad se define durante el desarrollo embrionario temprano. Un estudio halló que pequeñas mutaciones poco frecuentes modifican la estructura de las proteínas e influyen en la lateralidad de una persona, pero no se encontró hasta ahora tal cosa como un gen zurdo. ¿Las mujeres son más zurdas que los hombres? Bueno, la mutación no está en cromosomas sexuales, por lo que todos tenemos las mismas copias del gen y la misma probabilidad de base de portar una variante rara en él. Zurdos. Día Internacional del Zurdo. Un talentoso. El señor Gustavo Cerati.

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0: con todo eso que te compré?
1: Yo sé que confundí el amor con dinero, pero...
0: Yo me hago cargo.
1: ¿Qué hago con todo eso que te compré?
0: Lo recibo.
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0: Chanel. No sé ni cómo se escribe, pero lo recibo.
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0: Hola.
3: Buenas, yo soy Eduardo.
0: Hola, Edu.
3: Nacido en 1961. Soy uno de esos zurdos que en la primaria me obligaron a escribir con la derecha. Todo lo demás lo hago con la zurda. Y por eso mi letra es un desastre, porque no es mi mejor mano.
0: Claro.
3: Saludos, gran programa.
0: Un beso, Edu, pero ¿quedaste ambidiestro? Qué locura. Uno lo ve los ojos, con los ojos del presente, pero hace no mucho tiempo, si eras zurdo, si escribías con la izquierda, te obligaban, creo que incluso, pero atarle las manos, una cosa inhumana, para que escribían con la derecha. Bueno, gracias a Dios, algunas cosas van cambiando y para bien. 17:26, amigos. Gris por acá. Ay, y en un ratito lo voy a compartir. Informe de nevadas. Ahí vengo con eso.

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0: Ella también tiene una historia así. Cuando era chica, la obligaban a escribir con la otra mano porque no estaba bien visto. Ella ahora es hábil con las dos manos. Deje, hace de todo. Se ha quebrado dos veces y le ha salido muy bien las dos manos. Y su hijo salió igual. Aunque le decían que con dos zurdos no había que confiar porque con la mano escribían y el codo borraban. Mentira. Son buenas personas. Los saludo de todo corazón. Besote.
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tengo el número, escuchando, como siempre, Vicky. Está Yami del otro lado. Tenemos que saludar al peque, a Joaquín, de parte de Sol, en Villa Allende. Trabajo con Mateo en la carpintería. Eso nos cuenta Luis. Estrenando WhatsApp, dice Juli, desde Villalonga, provincia de Buenos Aires, cerquita de Viedma. Está Julio. Fernanda, por fin puedo escuchar y agendar el WhatsApp. Gracias por la compañía. Alejandra, desde San Luis, deja saludos para todas sus amigas y su hermana de Buenos Aires. Algo de Diego Torres, en Villa General Belgrano, en el trabajo. Los escuchamos desde temprano y hasta la noche. Mensaje de Sofi, se agradece. Drift Maray se fue para que recibamos a nuestro bonus track de hoy. Esta es la canción que eligió Alejandro Oliva, nuestro musicalizador. Una que se corre un poquito de la lista

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0: Observatorio Hidrometeorológico de Córdoba, debido a la persistencia del aire húmedo y frío, desde hoy hasta mañana al mediodía se prevé ocurrencia de agua nieve y nevadas en zonas serranas. Estas estarían acompañadas por lloviznas, lluvias, neblinas y nieblas, lo que afectaría la visibilidad. ¿Qué más lo que se publica? ¿Qué es más? Estas condiciones podrían generar calzadas resbaladizas y el congelamiento de las rutas. Así que se recomienda circular con precaución. Informe de nevadas desde, reitero, hoy hasta mañana al mediodía. IA, eso cantó Los Tipitos. 10 minutos y serán las 6 de la tarde en toda la Argentina.
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y Augusto desde Santiago del Estero escuchando la radio a esta hora. 6 de la tarde, un minuto, Casu. Perdón si no te llamé. Nos vamos. Alejandro Oliva ha musicalizado. Fer Barea nos acompañó en la producción de la hit. Yo y la alergia. Un gusto. Compartido. Bueno, esperemos que la Loratadina haga lo suyo y mañana venga menos Eros Ramazzotti que hoy. Flavia de la Mayor es mi nombre. Gracias por estar, gracias por elegir la radio.

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2: Toto Wolff y su hijo compitiendo. El director del equipo Mercedes de Fórmula 1, Toto Wolff, ha hablado abiertamente sobre cómo encontrar el equilibrio entre la diversión y la ambición de su hijo Jack, tras la última victoria de este niño de 9 años en una carrera de karting celebrada en Italia. Jack Wolff compite en la IAME Karting Series. Se ha hecho recientemente con la victoria en una carrera que lo catapulta al primer lugar de la clasificación del campeonato de cara a la última prueba de la temporada. Aquí es donde empieza todo. La Fórmula 1 es básicamente esto, pero a lo grande, dijo Toto Wolff. Es el mismo tipo de competición y ver a los niños es una experiencia fantástica. Wolff reconoció la dificultad de gestionar la implicación emocional al tiempo que se intenta crear un entorno saludable para el joven piloto.
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4: Esta que viene ahora la llevamos todos en el corazón, me parece.

0: Andrés Calamaro.
1: Gracias, Chano, por estas tres noches en Vélez que no vamos a olvidar jamás.
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1: Buenas noches. ¿Qué tal, qué tal? ¿Cómo están nuestros amigos? Una noche más por acá, entre canciones, hasta las 12. Nos acompaña Fer Barea en producción. Está Martín Braja por allí en los pasillos de la radio con una lista de canciones preparadísima para acompañarlos. Meli Uliarte por acá. CadenaHit.com. Nos vamos encontrando en una noche fría. Hoy sí. El verdadero invierno. 10 grados. Cielo cubierto. Es así como nos recibe este 13 de agosto. Juevesito. Bueno, viene bastante bien. Le mandamos un abrazo inmenso a Mauri, que se sigue recuperando. Está muy resfriado y ustedes saben que se hace difícil estar en el micrófono cuando uno está resfriado. Así que le mandamos abrazo enorme. Nosotros tenemos trabajo que hacer. Vamos.